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Vámonos con más, señores. Son las 6 de la tarde con 5 minutos. Vamos a escuchar esto que se llama Carta Abierta.

0: ¿En qué?
1: Pero estamos contentos.
0: Yo no estoy contento.
1: Porque mi papi.
0: Yo estoy feliz.
1: Hay que disfrutar.
0: Yo estoy contento, yo estoy feliz.
1: La vida es una.
0: Desde que llegaste a mi vida, yo soy feliz.
2: La vida es un riesgo, carnal.
0: No, carnal, yo ya ese riesgo ya no lo quiero, ya. Estamos bien así, hijito, estamos bien así.
2: Todo bien en casa, Benazio.
0: No, yo sí. Todo relax, papá, todo relax. Pero bueno, les explico, banda.
2: ¿Hombres o payasos?
0: Le dejemos que brincosiera ese hombre y es payaso y se la vive chido. Entonces yo también quiero ser hombre y payaso y vivirme la chido también.
2: Vale.
0: Oigan, banda, por cierto, yo no sabía que había mitote y argüende en Lunach. Yo no sabía.
1: Cuéntale.
0: No sé qué tipo de evento hay que me dijeron que hoy llegan los de Merenglas aquí a Lunach. La cosa, ¿tú sí sabes cosa que hay? Manda el audio, perro, reporta de una vez. Opa, manda majadería, soy el primero que mandas. Manda información, hijito, sí. Manda información.
2: Reportero, apúrate.
0: Ay, Dios, pero pa' ahorita, pues, hijito. Para el siguiente bloque ya nos sirve, ya. Para el siguiente bloque. Bueno, el chiste es lo que nos envía el audio, la cosa, que mis compañeros, por ahí va a andar Rino y no sé quién más. Entre cortes, ajá, vamos a tener control remoto que solo la gente de Tuxtla y la gente que nos está escuchando a través de internet en www.quebuenatuxtla.com y www.radionucleo.com van a poder escuchar. Los demás, nanay. Así es que ahí tienen el pendiente.
1: ¿Qué no tiene programa hoy?
0: Sí, perro, por eso dije que entre cortes.
1: Es que no digo ustedes.
0: Sí, lo dije.
1: No lo dijo.
0: No, que sí, lo dije.
2: Yo creí que teníamos hora libre como en la universidad.
0: No, güey. Carnal.
1: Sí, qué chido. Gracias, Lunach. Hoy no vamos a chambear, tía.
0: Ya, no. No vamos a echar partidito de Chesco, carnal. No, aquí sí chambeamos. Le vamos a demostrar a la pigua que nosotros sí somos profesionales, doctor.
2: Eso sí.
1: Pero bueno. Atorante, un tapé.
0: Ay, Dios, como si no supiera, hijito. Como si no supiera que.
1: Con las panderistas.
0: Arquitecto del universo.
1: Señor Padre Celestial, tú que estás en el cielo y acudes a nuestro llamado. Hoy quisiéramos pedirte, Señor Padre Santo, que encomendar el alma de este atarantado, porque fíjate que siempre dice que profesional, doctor, pero es el menos profesional de todos de la empresa. Siempre viene a ser un batidero con los gaznates cuando tenemos una escaleta. Cuando tenemos ya un programa ya bien definido, viene y lo hace un despagre. Ahora resulta que el más averiguado es la pigua. Sabemos que los viernes no viene porque se va con las panderistas y engaña a su mujer diciéndole que tiene control fuera de la empresa. Sí. O simplemente dice que tiene horas extra en otro
2: estado.
1: Pero, señor, te encargamos su alma. Te encargamos su nariz de chimborote. Te encargamos que, por favor, le hagas un chequeo de la próstata porque no vaya a ser que en una de esas se le vaya a inflar, así como a su panza. Señor Padre Santo, tú que todo lo ves y todo lo sabes, tú que has enviado a ti una bola de zánganos acá a la empresa, te mandamos, por favor, la súplica por Samayo a la pigua, que donde quiera que esté, la esté
2: ahí
1: pasando
2: se quede.
1: Bien.
2: Que no regrese.
1: Y ahí se quede y que ya no regrese. Muchas gracias, señor.
0: Así de.
1: Con la cora de mágica hablando.
3: Señor. De 2 a 3 caídas sin límite de tiempo.
1: Licenciado, ¿quieres que yo vaya?
0: Adelante, doctor.
1: Muchas gracias, señor.
2: Gracias.
1: Señoras y señores, niños, chamaquita, damitas queridas, amantes, prostiprogolfos y demás, etc.
2: saco.
1: Sean bienvenidos a este cuadrilátero internacional. Pesando lo que pesa y porque está lleno de calabacita, tía. Recuerde usted que este es un programa que no es apto para menores y oídos.
2: Mamoncitos.
1: Recuerde usted que esta es la hora más macabra. Ona. Así que vamos presentando del lado de los rudos, del lado del misterio, del lado de la oscuridad, con ustedes, el único que organiza caravanas en todo lo ancho y largo del país, cruzando desde Suchiate, el que es mero testigo de cuando pelonearon al Pastor en el concierto, el que ha sido testigo del levantamiento de patrullas de la gira Buena Allá.
2: ¡Ahora, ahora!
1: ¡Puma!
2: ¡Ey, perro!
1: Con ustedes, el ídolo de los inmigrantes, el ídolo de Wakanda Forever. Con ustedes, el Puma, Hilario Abarca, Bukele, Samayoa, Perusi, Hernández, Rich Hernández.
2: ¡Ahorre!
1: ¡La Puma Biónico!
2: ¡Ahora que Biónico! Espérate que yo todavía tenga prótesis y entonces hablamos. ¡Pero vamos, tío! Ya andamos de regreso para echar desmadre a través de la bula de Gaznate. Y es correcto, señor, señora, no deje que su niño, su pichito, esté oyendo a este trío de locos porque no nos hacemos responsables.
0: Nunca lo hemos sido y nunca lo seremos. Exactamente.
3: De dos a tres caídas y...

0: su cuerpo.
1: ¡Taco!
0: ¡Qué mala onda de la banda que lo han grafiteado tan fiero su cuerpo!
2: ¡Hola, perro!
0: ¡El único cobra pensión porque es 6,400!
2: ¡Son 6,400!
0: ¡El único que no le tiene miedo a los maridos de sus queridas!
2: ¡Tampoco, Billy! ¡Poco les tendré!
0: ¡Que no le tiene miedo al marido del que la que está en Tapachula!
2: ¡Y jamás le tendré!
0: ¡Como su dicho dice!
2: ¿Cuál es el dicho?
0: ¡Calladito! Se come 2, 3, 4, 5, 6, 7 veces.
2: El que come callado, come varias veces.
0: Es correcto, por eso es bien compadre de los muditos, porque comen igual. Con ustedes, el terror de la zamaca en Berriozábal, el que siempre se anda comiendo
1: no van a estar hablando.
0: El que siempre se anda comiendo a las viejitas del Prospera. Allá en Berriozábal y lugares circunvecinos. Con ustedes, Richie Hernández, alias La Venancio Hernández, Bukele Abarca, Selva Samayoa, Hilerio Puma, etc, etc, etc, Picado de Abarca.
2: ¡Perro! Buenas tardes. Y si en algún momento lo hice, ya no lo vuelvo a hacer.
0: Entró el demonio, espérenme tantito.
2: Ah, chido. Te regreso. Pero bueno, muy buenas tardes, banda, quédense con nosotros.
1: Pero, espérate.
2: A Chihuahua.
1: Espérate, porque yo tengo una exclusiva. Captan a un individuo con mochila en mano, tratando de quitar el dinero a una víctima. Sí. Estamos hablando del rey de la brecha, virtual.
0: ¿Qué pasó? A ver, ¿qué pasó?
2: Permítame, permítame. A ver, don Puma.
3: ¡Lucha! De 2 a 3 caídas sin límite de tiempo.
2: Adelante.
1: Claro que sí. Este muchacho mide 1,80 pesando. ¿Cuánto pesas vos? Como 180 kilos también.
0: No digas que amadas, ya peso 80.
1: Ah, bueno, ya pesa 80.
2: No creo.
1: Tratando de asaltar a una damita, quitándole su dinero.
0: ¿A quién tú?
1: Es que ayer te estaban quemando, pues, doctor.
0: Ah, no vi tú, qué papito, a ver.
1: Ay
2: otro de ratito.
1: Vámonos ya a la pausa.
2: Ah, te están presentando bonito y vos la riegas, qué bárbaro. Dios. El Peruzzi.
1: Ese mero.
0: Buenas tardes. Voy a saludarlos.
2: ¡Uy! ¡Qué emoción! ¡Qué pues! Bueno, ya la cosa ya mandó su audio. Tarde como ver, siempre.
1: Échale. Chisme.
2: Vamos
1: chisme.
2: Pues con el audio de la cosa.
4: Así es, mis estimados chupatrosa, les iba a decir.
2: ¡Hola!
4: Gaznateros, desde hace unos días
1: inició
4: una convención internacional en la Universidad Autónoma de Chiapas, donde se han estado realizando diferentes conferencias, con la participación de 21 países
1: de nuevo,
4: y más de 40
1: viejo.
4: Conferencistas magisteriales y 250 ponentes, pues con la intención de fortalecer un intercambio académico, científico, ahí para los estudiantes. Y pues ahí tenemos también los diferentes eventos que se están llevando a cabo. De hecho, en la explanada del Parque Hundido, ahí se está llevando eventos donde los estudiantes hacen exposiciones de baile, de canto. Y bueno, se pone muy buena la fiesta. Y bueno, como lo mencionabas, pues sí, viene Merenglás. Hoy justamente a las 7 de la noche.
1: Se va
4: a poder dar un buen bailón en la comunidad universitaria con toda pues, la energía este viernes. Como parte también de las actividades. Y bueno, en punto de las 7 de la noche y van a estar disfrutando de Merenglás, por los que quieran darse una vuelta por allá. Por ahí en la página de la Universidad Autónoma de Chiapas están poniendo, pusieron las restricciones que van a tener por tema de seguridad, entonces.
2: Ah, no va a haber trago, entonces.
1: Uy, bueno,
4: el relato,
1: cuánta seguridad.
4: De agosto, en punto de las
1: si 7
4: de la noche,
1: botella,
4: en la explanada del Auditorio de Constituyentes, la entrada es completamente gratis para toda la comunidad universitaria. Objetos no permitidos, termos, mochilas, bebidas alcohólicas, fuegos artificiales,
2: objetos
4: importantes y apuntadores con láseres. Ahí por si se quieren echar un bailón, una vuelta y pues disfrutar de esta convención.
2: Yo quiero, pero la vecina.
4: La de estudios.
1: Que aventaras, pero en el puente de colores.
4: Ese es mi reporte para ustedes, Dasnateros, aquí qué la cosa onda. Reportándoles.
2: ¡El exclusiva! La cosa solo sirve para una cosa. Solo para mandar el clima, porque ahí es redundante. Y peor tantito, echó a perder la fiesta en Lunach. No va a haber trago. Se puede tragar esa. Bueno, y esa también dice. ¡Vámonos un corte, Don Puma!

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3: Me lo gané, doctor.
4: Confiero, Peque.
3: Me lo gané.
4: Te lo ganaste. Me lo adelante, gané. Maestro.
3: Gracias.
4: Porque es todo un temerario.
3: Siempre he querido.
4: Porque le encantan también las de 40.
3: ¡Ay!
4: Centímetros.
3: También me encantan.
4: Bueno, espérate, seguimos con el hashtag, papito. ¿Cuál es?
3: El hashtag, formas de pedir permiso para ir a una fiesta. Aquí tenemos
4: mi amor,
3: una. Échale.
4: Mi amor, es que dice el patrón, pues, que si no voy, pues, ya voy yo agarrando mis chivas, dice. Me va a despedir. Y ni modo de que. ¿Cómo es que no vaya yo?
3: Pues. ¿Y será que si dan permiso? Sí, ya no la creen, ya.
4: ¿Tú crees que no? Mi mujer siempre, como sabe, pues, a mí sí no me creen.
3: No, pues.
4: Porque como desde que le jugué al emprendedor, pues ya.
3: No, y aparte ella es tu representante.
4: Ese es otro detalle.
3: Tu representante, tu chofer, la que te lleva todo, absolutamente todo.
4: Sí.
3: Pues tu seguridad.
4: La empresa, pues.
3: Tu seguridad, la que conteste tus mensajes, las llamadas. ¡Todo!
4: Todo, todo pasa ahí. ¿Por qué crees que vivo tranquilo, pues, papi?
3: No creo.
4: Sí, solo le digo, ¿cuánto me vas a dar de gasto hoy, pues? ¿Cuánto trabajaste? Me digo,
3: papi. ¡Ah! Tenemos un audio por acá, doctor. A ver qué dice.
5: Formas de pedir permiso. Aquí donde yo trabajo, no pidió permiso, echó mentira. Un compañero le tiene tanto miedo a su mujer que comentó que iba a recibir material y que por eso tenía que llegar e ir de noche. Y el premio que ganó, jamás lo llevó a su casa. Ese es Hermandín.
3: Dice por acá.
4: Imagínate. No llevó el regalo, imagínate, fue a la posada y ganó la pantalla y no lo llevó el perro.
3: Sí.
4: Que no lo descubrieron. ¡Ah!
3: ¿Y pa' dónde lo llevó?
4: Caja chica.
6: Échale al zurito.
3: Dice por acá, formas de pedir permiso para ir a una fiesta. Tu seguridad para pedir permiso para ir a una pachanga. Amor, hoy tenemos inventario y vendré tarde.
6: Permiso, digo yo.
3: Perusi sí pide permiso.
6: Llama al Perusi.
3: Yo, gracias a Dios, no tengo a quien pedirle permiso, así que yo voy.
4: Ah, pues, pero sí tenés que pagar pensión, pues.
3: Ah, no, eso sí, pues, pero ya no pido permiso, doctor. Dije el otro.
6: Claro.
3: ¡Puma! Formas de pedir permiso para ir a una fiesta.
6: Es que me dejaron colgado, no voy a llegar ahorita.
3: ¡Va! Y aclaro que no lo he utilizado, aclaro.
6: Amor, no lo sé.
4: Acabamos de recibir carga y el patrón dice que tenemos que checar la inventaria de la carga. Voy a llegar tarde, dice.
6: La carga de la vecina.
4: No, la carga de la administrativa, dice, pues.
3: La jefa
6: de tienda, dice.
4: No, espérate, que el otro día, pues, dice mi compadre que trabaja en gobierno, mi amor, no voy a poder llegar todavía. No salió comisión, dice.
3: ¡Ah!
4: Oh, comisión del botanero, pues.
3: De los de la fiscalía no vas a estar hablando.
4: Ah, no,
6: oye, se puede comer.
4: De la Secretaría de Infraestructura, papi.
3: De los de protección, de los de protección civil de Tapachula, Huachicoló, no van a estar hablando.
4: Por eso ahorita llegó mi tío Gervasio. Mi tío Herbert. Te amo, tío Herbert, donde quiera que estés y me estés escuchando.
3: Nah, creo. Vamos con el último audio ya para ir a corte.
6: Llegué a quererlo, pero ya.
5: Formas de pedir permiso. Oye, mi amor, es que fíjate que con eso de que me quitaron mis redes sociales, tengo que ir con un amigo que me va a ayudar a recuperarlo.
6: Ya está mucho, ya.
5: Por eso, bueno, noche, pues.
3: ¡Eh, let's go! mintió, no perdió sus redes sociales. Era un pretexto para salir a echar caguama.
6: Es verdad.
3: Y mentira.
4: Mándame WhatsApp.
3: No es.
4: Mándame WhatsApp a ver si llega, pues.
3: Ya porque me bloqueaste, por eso no puedo mandar el WhatsApp, porque me bloqueaste, perro.
4: Ay, que voy a mandar captura, Pérez, que ay, dice.
6: El último.
3: Échele.
6: Donde la comisión dice, mi amor, hay un problema en una de las subestaciones. Es que tengo que salir de noche a verla, dice.
3: ¡Ah! ¡Perro!
4: Otra de comisión. Mi amor, no puede llegar. Se acaba de descomponer el transformador de línea en tal comunidad. Voy a tardar chambiantes. Es mi guardia.
6: Y se anda reventando un transformer.
3: Ahora sí, corte, son las 6:40 en la estación que se oye a través en Bola de Gasnates.

0: Era barata la chela.
1: Mentira, no es.
0: Antes era barato, ahorita, ey, Dios mío, bien caro.
1: Y no es cuento.
0: Y no, me acuerdo, así como decían allá en mi pueblo, cuando las chipocles valían 50 centavos. De ahí un peso, de ahí 1.50. Ahorita, 20 y tantos pesos sale ya una chipocles. Dios,
1: mejor nadota.
0: Yo ya no quiero ya vivir en esta vida. Un
1: chicharrín en mi casa y ya.
0: No, pasaba a comprar esas semillas, pasé palomita, güey, y lo hacía en tu casa,
1: güey. Sí, fue palomita.
0: Más vara. O una de esa pasé en horno de microondas, también son más varas. Creo que 8 pesos salen.
1: Ándale.
0: 8 pesos con unas 3 que compre uno. En vez de una sabrita, 3 de esas y ¡pa! Ya hasta te asquea salido. Uno.
1: Y una chipotona o una coquirri.
0: Güey, yo me acuerdo que hay bares aquí en Tuxtla. Ajá. Que en vez de dar, ya ves que en cualquier cantina de entrada te dan cacahuate con limón.
1: Sí.
0: Pero hay bares que ya son, digamos, no fresas, pero sí ya un poquito aquí, más de acá de caché. En vez de dar cacahuate y limón, sí te dan chicharrín en sus diferentes presentaciones. O sea, ya se ve más pro, pues. Ya se ve más pro con salsita y así. Está más chido.
1: También. Aquí también hay un lugar, allá por la 17, nada más dirección va a dar, pero no voy a decir más, aquí en Tapachula. Entras, pareciera que no vendieran nada, carnal, pareciera que no, pero mira, puras internacionales.
2: De eso te iba yo a decir, se ve que no vendieran dulce, pero una engolosada.
1: Y de cortesía te dan un tazoncito. Chirris, pero un tazoncito de chicharrín, le echas saltita ahí, lo que tú gustes, mira, mascando y comiendo y todo el rollo.
0: Oye, Puma, el próximo fin de semana voy a Tapachula, porfa, ¿me llevas para allá?
1: Bienvenido, carnal, con gusto.
0: Por favor,
2: no es cierto, luego ni va, luego te deja ahí,
0: Cuando yo le he dicho a mi amigo Puma que voy a ir a su tierra, nunca le he dicho, primera vez que voy a ir.
2: Hablando de él.
0: Ahí,
2: pues, ni siquiera te contesta.
0: ¡El exclusiva! El irresponsable que da mal come cuando hay es el Puma. No le hagan caso porque no cumple. Si es cierto, no pagó la apuesta la otra vez.
1: ¿Cómo quiere que yo vaya, pues, si está uno ocupado ya?
0: Ah, no.
2: Con tiempo se le avisó, pues.
0: Ey, Perú sí. Perú sí. Pero conmigo sí iba a ir porque ahí también va cachetear, pues.
2: Algo es que como ya tiene que. ¿Quién lo cachetee? Pues también, pero ni va a ir.
0: Yo también tengo y no por eso no voy a ir.
2: Bueno, es que esa es otra cosa, pues, papita, pues.
0: Estamos casados, pero no no, jamás. ¡Y mentira! No es. Bueno, casados no estamos. La neta no estamos casados. ¿No? Hasta que no haya una niña. Hasta que no nos mantengan, no nos vamos a casar.
1: Claro.
0: Exacto. ¡Vámonos a un corte, Puma!
1: ¡No somos uno! ¡Somos dos! Cuéntanos bien cómo eran las chingaderas.
0: No sé.
1: Bueno, ya vamos a la pausa. ¡Ya regresamos! Son las 6:54.
0: ¿Quieres que te lean tu número? Mándanos al Animal Watch porque ya llega el maestro Pitonizo.

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1: Ay, Dios, May.
2: Suele pasar, May.
1: Sí, ya sé, ya sé, ya sé, ya sé. Sean bienvenidos a este espacio de conexión con el universo, conexión con la luz, con los chakras. Después de haber presenciado la día de ayer la eclipse lunar, vamos a darle lo más importante de su horóscopo. Antes muerto que sin silla. Con los horóscopos de Duranco.
0: Aries.
1: Vámonos con Aries. Pero me esté que... Ya sé, esta cosa. Ahora, ahí está, vamos. Aries, empezarás hoy a tener claro que tu decisión, por trascendentales que te parezcan, tienen su importancia al diario. Aries, los pasos que vas tanto, por pequeños que sean siempre, te llevarán a algo más. Las cosas te funcionan bien en la champa, pero tú esperas algo más. Si esto te causa un cierto frustración al diario, recuerda que los objetivos no se alcanzan al minuto, que todo requiere su tiempo. No tengas ninguna duda de que hoy tu talento y tu capacidad de liderazgo pueden encumbrarte, pero has de tener más paciencia. No esperes que todo te llegue al minuto.
0: Tauro.
1: Recibirás hoy algunos elogios por parte de tus jefes por tu trabajo bien hecho. Esto debería funcionar como un recibo revulsivo, levantarte la moral y estimularte para progresar más a diario en lo que haces. Ahora estás en un momento óptimo para aprender cosas nuevas y sería la ocasión propicia para que pensara en reciclarte en cuanto llegues a septiembre. Hacerlo cada cierto tiempo viene muy bien para no perder la ritmo. Y a ti te está haciendo falta. Si estás al día, nadie podrá hacerte sombra. Así que ánimo.
0: Géminis.
1: ¿Sentirás una mayor preocupación por un tema que se te está resistiendo a diario? Y será debido al negativo influjo del eclipse lunar. Sin embargo, puedes contrarrestarlo fácilmente. No esperes más y busca consejo en alguna persona que tenga la experiencia en ello. No dejes que tu amor propio te haga sentir estancado en la situación. Recurre a tu amigo o a tu familiar, o si crees que nadie de tu entorno te puede ayudar, acude a un profesional en la materia. Lo que importa ahora es que puedes resolver lo a diario que te causa esta inquietud y no has de reparar en medios. Por otra parte, hoy también se te puede plantear una situación a la inversa y puede ser que tú seas tú quien sea capaz de ayudar a alguien cercano a salir de algún problema.
0: Cáncer.
1: Aislarte de las personas que te quieren, Cáncer, no va a ayudarte a resolver tus problemas de diario ni tampoco a mejorar tu ánimo. Cuando hoy te llame tu más mejor amigo, no busques una excusa sonsa para no hablar con ella y contarle el problema que te está afectando. Tampoco le cuentes que no puedes quedar porque no te encuentras bien, ya que esto añadirá una preocupación extra a quien se interesa por ti. Si estás en un momento difícil a causa de una situación sentimental complicada, Cáncer, cambia de actitud porque esto mejorará tu estado emocional. No lo vas a conseguir de un día para el otro, pero si te decides a hacer pequeños cambios en tu vida, al diario, poco a poco, variará también la visión de la negativa que tienes ahora y puede verse incrementada por influjo que el eclipse lunar ejercerá sobre tu signo.
0: Leo.
1: El influjo de la luna llena de hoy creará el clima propicio para la reconciliación. Si tienes temas pendientes de resolver con personas que te siguen interesando al diario a pesar de las diferencias que te pueden existir entre vosotros, es el momento propicio. Tendrás hoy un encuentro casual con una de estas personas. Aprovecha para hacer borrón y cuenta nuevo. En la terreno sentimental, si estás en una relación de pareja, te espero un día excelente. Procura llegar hoy puntual al cita y no te entretengan en otras cosas. Y si eres de las Leo y en estos momentos tienes el corazón libre, puede que te reencuentres con un antiguo amor que no ha conseguido olvidarte y que te ha seguido a diario.
0: Virgo.
1: Virgo, atraviesas una buena etapa, Virgo, que hoy se verá todavía influenciada más positivamente por la luna llena. Te están llegando muchas oportunidades al diario. Solo tienes que superar este miedo inexplicable y lo aprovecharás. Has dejado opciones una tras otra, tanto en el campo profesional como en el amor. Has de cambiar.

0: encuentro que tenías previsto con tus amigos. Pero hoy es más importante la tema laboral. Alguien de tu entorno cercano te puede hacer un comentario sobre tu estilo de vida que te dejará pensativo o incluso preocupado. Presta atención porque quizá tiene bastante razón. Es cierto que con una alimentación más equilibrada y una rutina diaria de ejercicio, podrías sentirte mucho más mejor al diario, por fuera y por dentro. Así que...
1: ¡Escorpión!
0: Si participas hoy en una reunión de chamba o te llama tu jefe a tu despacho o a su oficina, Escorpio, no te muestres cortado ni tímido. No sueles hacerlo al diario. Atrévete a responder con sinceridad a sus preguntas y demuéstrale que tienes tu propio criterio. Es el momento de exponer tus ideas si crees de verdad en ella. La inseguridad no te ayudará en nada. Intenta hablar con él propiedad al diario. Apóyate en tu experiencia y convéncete de ti mismo de que lo que puedes aportar a cualquier proyecto se plantee. Aprovecha porque estás ahora especialmente inspirado y con la creatividad en la alza.
1: Sagitario.
0: Estás en el gran momento de tu vida, Sagitario. Exaltado más en el día de hoy por el influjo lunar. No ha sido fácil, pero has conseguido tener las ideas súper claras. Y hoy disfrutarás de un bienestar emocional que no experimentabas desde hace tiempo. Ya has logrado olvidarte de ciertos temas incordiantes del pasado. Y te estás concentrando al diario en la presente y en tus objetivos en la futuro. Sigue en esta línea, diario, porque estás en el camino correcto. Hoy te espero un día genial en el amor, después de una etapa de tensión que, aunque no amenazaba ruptura, sí tenía sobre ascuas al Sagitario. Ahora ya sabes que los nervios y el mal humor de tu pareja eran por causas ajenas a tu relación y que ya ha logrado superarla. O sea que esta noche come al piste el pajarito.
1: Capricornio.
0: Confía más en tus talentos, Capricornio. En lo mucho que vales y el humor, en el poder que lograrás alcanzar si sabes utilizarlos bien al diario. Hoy pueden ofrecerte una oportunidad para trabajar en un sector completamente distinto del que te has movido hasta ahora. Si la nueva actividad te ilusiona, no te eches atrás porque estás dudando sobre si podrás dar el nivel que espera de ti. Recuerda hoy que tienes mucho esfuerzo interior, que puedes superar cualquier prueba. Solo tienes que proponerte dar lo más mejor de ti y no regatear esfuerzos al diario.
1: Acuario.
0: No quieras ser al diario el centro de atención, Acuario, y menos en la champa, donde hoy alguien que no tiene demasiada simpatía intentará ponerte en evidencia. A veces no quieres admitir que no dominas ciertos temas cuando en realidad tus conocimientos sobre ellos son escasos. Si hoy se produce una situación de este estilo, reconoce que estás unso en la tema, o no sabes demasiado sobre lo particular, o se lo pondrás en bandeja para que te tomen el pelo de nuevo. Así que aguas, si no sabes, no te metas.
1: Piscis.
0: Ciertas novedades en el ámbito laboral, Piscis, pueden acusarte hoy cierta preocupación, pero no permites que te anulen por maldad desde que vengan. Las cosas siempre hay ilusión de luchar o de cambiar de rumbo. Lo que nunca has de hacer es tirar la toalla, esconder la cabeza bajo el agua. Últimamente has estado un poco perezoso el diario, viéndoles venir, sin tomar iniciativa alguna. Ahora te toca mover ficha, sacudirte este perezo de encima y actuar. Hay que poner manos en la obra. Hasta caloroso horóscopos. ¿Tienes este número, licenciado?
2: Claro que sí, maestro Pitonizo. Dice por acá, terminación 0333. Don Pitonizo, el número 13. Entre más me da, más me crece.
0: Número 3.
2: 13.
0: Hermanito, hermanita. ¿13?
2: 13, sumado 4.
0: Sí, bueno.
2: Agarro.
0: 2, 3, 4. Ahí está. ¡Ah, perro! Hermanito, hermanita. Hoy tu carta me está saliendo que el amor estás bien, pero hay algo que te preocupa. Ese travesaño que se te viene acercando no te está dando buena confianza. Te ha pasado, te ha invitado y te ha ayudado, pero no tiene buenas intenciones. Así que ten cuidado con esa persona que se te está acercando porque no lo está haciendo con buenas intenciones. Si tú crees que te pica la colita en una de esas, tienes
2: lombrices.
0: Cuidado.
2: Dice por acá Cruz González, número 5. Número 5, por favor,
0: cinco,
2: maestro Pitonizo.
0: 5, 3, 5. ¡Ah, perro! Hermanito, hermanito. En el amor te estoy yendo muy padre, no la calabaces. Es tu oportunidad de que salgas adelante sobre ese bache que te ha venido dando la vida. Sobre todo porque has comido más de otros platos. Pero, sí, tienes que ponerte ya un límite. Porque este plato donde estás comiendo en este momento se puede rebalsar, pero ya no para ti, sino para un nuevo mar para esta persona. Está a punto de darse cuenta que has metido tu cuchara en otro plato. Así que vuelve al camino. Estás a tiempo. Este amor es para siempre.
2: Gracias, maestro. ¿Adelante? Pitonizo. Dice por acá... Él me agarras. Maestro Visco... número cuatro, pues.
0: Número cuatro, pues. ¿Es para usted, don Puma? ¡Hora, sonso!
2: Maestro Bizcocho Liso, número 5, de parte del Me Agarras.
0: Sobas, agarra esta confianza. Vámonos con el número 5. ¡Ay, güey! Estoy viendo en su carta de este... ¡Ah, perro! Señor Luis Mores, este fin de semana es para usted, papito. Se ve en su carta que viene este con todo y sin nada. ¿Estás esperando un dinero? Pues este fin de semana va a llegar. Este fin de semana va a llegar dinero a manos limpias para usted. No más una recomendación. No lo gastes en tontería. Le vienen gastos fuertes. Precisamente por eso le dan la vida y los astros están adelantando esta lanita. Hágase de cuenta que ese abono es chiquito, pero le está llegando antes. Es como el crédito que le están dando en la banco. Pero es para pagar otras cositas. No se lo vayas a echar ahí con las de 1500. Y te pones la cuarta porque lo que se le viene en camino le va a servir esta lanita. Así que, señor... Pelas, atento.
2: Dice Maribel de Barrio San Francisco, maestro Pitonizo. Número 6, en el amor.
0: Número 6, señorito. Ah, en el amor. Permíteme usted, señorito. Vamos a mandar su carta. Número 6, dice. Aquí sus cartas. Ah, perro. Están saliendo buena fortuna, señorito. En el amor, fíjese usted que... Pues no mucho, ¿verdad? No está chido el asunto. Lo que está más chido va a ser la paga. Aquí su carta dice que vas a recibir harta paga, pero no precisamente... Ah, es que hay que interpretarlo. Puede ser que entregando su cuerpo, ¿no es cierto? Puedas recibir paguita, pero... pero sí le va a ir bien en el amor.
3: Sí, ya.
0: Mejor aguante este tantito. No se ilusione este. No se deje ir como gordo en tobogán con este tatarantado que está enfrente. Mejor póngase a chambear porque en la paga
3: no vas a estar hablando.
2: Perro.
0: Porque en la paga sí le va a estar yendo muy chido. El amor, aguante este tantito. No se suba hasta el primer tronco que vea este pasado.
2: Ay, qué rico.
0: Aguántelo este. Sí, aguántelo este. Igual nada más puedes echar un su canita al aire. Pero mejor se llega hasta la chamba, porque ahí está la futuro.
2: Tenemos...
3: La número 6 dice Iván, y que si le va bien en el trabajo.
0: A ver, Iván, número 6, vamos. Ah, mira qué buenas cartas, sí, estamos hablando de paga, es perfecto. Papito chulo, con tu mujer, tu pareja, van a hacer un emprendimiento que les va a dejar bastante solvencia económica.
2: Mira, otro gato. Gato.
0: Otro 1500, gato. No
3: si
0: sé si
3: el cuarto.
0: No sabemos si tú o ella vende su cuerpo por las noches, pero yo aquí veo que tiene solvencia económica. Te voy muy bien este fin de semana, así que atento a las señales que te van a estar mandando. Así que aprovechalo en pareja, porque juntos van a prosperar, les va a ir bien.
3: Para de sufrir.
0: Para de sufrir.
2: ¿Quién me jaló mi cabello?
0: ¿Quién te jaló tu cabello?
2: Dice Samuel, manda un audio.
4: ¿A dónde podemos consultar el tarot con Madame Chicarca Peruzzi?
0: Amadas, papi, aquí es lectura de carta.
2: Vámonos con el último. Bueno, hay más mensajes, pero ya el último por el tiempo. Derbecito, dice número 3.
0: Número 3, ¿tiene pregunta?
2: Negativo, pariente.
3: Número 5, mira, va a aflojar la hermana del Peruzzi, dice.
0: A ver, no creo, la acaban de operar, papito. No, y el número 3.
3: Tuvo la culpa.
2: Perro.
0: Dice, número 3, Sí, papito, mira, te veo buena función económica y tan, sí, más económica que amorosa. Vas a tener unos pleitos este fin de semana con tu mujer, porque te vas a ir de bolo. Pero lo que ella no sabe, que esa de esa bolera que te vas a ir a meter, ahí con las de 1500, vas a conocer, no el amor, vas a conocer ese nuevo plan de negocio que te va a dejar paga. Y tu mujer la vas a dejar con la boca callada. Adelante, vete con las de 1500, porque el licenciado, el ingeniero arquitecto, ahí te lo vas a encontrar. Y ahí te va a cambiar la vida.
3: Ahí te va a gustar.
0: Hasta acá los horóscopos, la lectura de carta. Vámonos de corte, 7:26. Bola de gasto.

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3: Bye.

0: Nos vamos de volada con el tema climatológico para que ustedes no se lo pueden perder. Así es que ahí por ahí nuestros compañeros, si aún no han enviado su tema del clima, ahí los estaremos esperando. Pero mientras lo envían, nos vamos con la cosa 1 que ya nos envió desde Pichucalco. Este es el clima de Pichucalco por parte de la cosa.
1: Buenas, buenas, ¿no? Pichucalco, ey, oigan, me la agarraron en curva hace rato, ¿eh?
0: ¡Ay, qué rico!
1: No se pasen, no se pasen el chile ya, qué bárbaro ustedes. Qué bueno, así se presenta el clima la tarde-noche de este viernes 28 de agosto. Todavía la tienen calientita porque tenemos un ambiente cálido, mayormente nublado, con una, como le gusta al venado, de 27, sí, 27 grados centígrados.
0: Sí, tiene 27, de hecho.
1: En las próximas horas existe la posibilidad de que pues terminen chorreados, sí, terminen a chorros debido a las lluvias, por lo que se recomienda tomar precauciones. Recordemos que durante el día las temperaturas pues alcanzaron un aproximado de 37 grados centígrados, por lo que el cambio lo podrían sentir bastante rico, bastante sabroso durante la noche. Se le recomienda a todas las personas que van a salir que tomen sus precauciones, que vayan metiendo su ropa, que lleven su paraguas y que manejen con muchísimo cuidado. Este fue el reporte del clima desde Pichucalco, aquí la cosa para todos ustedes. Hasta la próxima.
0: Ay, la cosa.
2: ¿Quién ya renunció la cosa dos ya?
0: Ya lo mandaron para otro lado, no funcionó. Nada más lo vieron a la pigua, que no le hizo caso, lo mandaron para otro lado. Es que él es el último filtro, dice. Vámonos hasta la temperatura más agradable de todo el estado. Vámonos hasta San Cristóbal de las Casas.

registraron nada más y nada menos que 30 grados allá en la hermana República de la Trinitaria. Y no es para decirles, no es para contarles, pero mañana se espera que vuelvan.

0: en Italia, por favor, acudan directamente a su punto de hidratación más cercano porque la calor va a seguir funcionando. Calor, que calor, que lo siento.
1: Levante la mano.

0: Porque de verdad, estos calor ya están con mucho. La reporte de la clima desde la capital cultural del estado de Chiapas, donde sí.
1: Ah, perro.
2: Muchas
0: donde
2: gracias.
0: Sí la capital
2: ah,
0: del
2: perro.
0: Estado.
2: Nada, no vague. Y ahora es momento de irnos hasta Tonalaya Arriaga, donde nuestra corresponsal de guerra, Yas Velázquez La Cebra, nos tiene su reporte. Adelante, compañera.
0: Señores, de verdad.
1: Hoy sí,
3: ¿qué onda, muchachos? ¿Cómo están? Rico
0: ¿qué onda, güey?
3: Comenzamos el fin de semana ¿qué onda? Desde Arriaga, ¿qué Tonalá.
2: ¡Qué pues rollo!
3: Después de varios días, semanas, ya llevábamos meses sin una gota de lluvia. Hasta el día de hoy nos cayó tremendo aguacero en la cabecera municipal de Arriaga.
2: ¡Ay, no!
3: Sabroso. En el centro de la ciudad de Tonalá también llovió. La verdad que refrescó bastante. Tenemos temperaturas de 29 grados centígrados al momento, con algunos intervalos nubosos. Gracias a Dios nos llegó la lluvia, lo que tanto estábamos esperando. Así que deseando que este fin de semana, ojalá nos siga lloviendo. Hay pronósticos de lluvia para este fin. Pues ojalá sigan las bendiciones en ambos municipios. Reporto para ustedes, Yasmín Trinidad La Cebra.
2: Muchas gracias, compañera. Y ahora es el turno de escuchar hasta Mapastepec, Chiapas. No sé si es el Chimichurri, no sé si es el Beto el Coqueto o quién lo está enviando, pero vámonos con el pronóstico del clima de Mapastepec.
4: Muy buenas noches, mi queridísima bola de gaznates. Desde aquí, desde la tierra de los mapaches, les habla Alberto Chacón para comentarles que ahorita estamos en una temperatura de 28 grados centígrados. Está rico, está sabroso, como para chingarse un cafecito.
2: ¡Hora!
4: ¿Qué? Comentarles que es
2: esa palabrota.
4: Leve llovizna. En días anteriores, sí, mira, nos llevó.
2: Exacto.
4: Sí. ¿Por qué? Porque de
2: por eso los corren.
4: Voló gente. Mentira, de no todo, hay. Muchachos. Hasta las vacas locas andaban volando. Pero bueno, de mi parte ha sido todo. Mi nombre hasta es Alberto Chacón. Un saludote ahí en cabina y pásensela muy bonito. Bye.
2: Ah, bueno, gracias.
0: Sale, Peñete.
2: Y ahora es el turno de Cuba Chula. Adelante, don Puma.
1: Claro que sí, muchísimas gracias. Déjenme decirles que esta semanita, uy, nomás, esta semanita no nos fue nada bien. Porque de pasar de Cuba Chula, Venezuela Chula, Corean Chula, otra vez vienen, bueno, mejor no lo voy a decir nada.
2: Yo no quiero decirlo.
0: ¿Lo vas a decir o no lo vas a decir?
1: O sea, sí, pero no. Vienen unos más colorcitos humildes que yo. Es lo único que voy a decir. Pero bueno, el clima en Cacahuatán está a 25 grados centígrados, sensación térmica de 26. Híjole, calor por todos lados. El chonino o el calorcito allá en Cacahuayón se está haciendo presente en los kiwis de mis compas. Ahora en Tapachula, ay, ya, ni se diga. Tapachula está en la cuerda floja. De pasar tres días consecutivos con lluvia. Sí, tres días consecutivos con lluvia. Domingo, lunes, martes, miércoles, nada más un chipi. Hoy estamos dando, pero todo el paquete completo.
2: Sí, dámelo.
1: Con chusito.
2: Dámelo. Pero bueno.
1: No, eso es al medianoche, pues.
0: Dámelo, pollón. Así se llama, pues, mi compadre.
1: Perro,
0: así se llama mi compadre.
1: Dámelo, compadre.
0: Pollón.
1: Bueno,
2: banda. Tuxtla Gutiérrez, en estos momentos 26 grados, mayormente nublados. Si van a salir a echar su caguama, esta es su oportunidad. Es viernes y el puerquecito lo sabe. Ahora son cortes a las 7 de la noche y a 41 minutos en la estación que soñé. Vamos después.
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0: fin de semana y el puerco lo sabe. Tengo que ir a festejar a los abuelitos.
1: Feliz, feliz.
0: Feliz, feliz. Tengo que ir a festejar a los abuelitos, pues, hija.
2: ¿Por qué pueden?
0: Porque hay que ir a festejar a los abuelitos.
2: ¿Pero por qué pueden?
0: Porque en algún... Porque ahorita los miro, pero en algún momento yo seré abuelito. Bueno, si Dios quiere.
1: No creo.
0: Porque va a estar muy bueno el baile ahí en mi pueblo. Todo está chido.
1: Hay fiesta en tu pueblo, pues.
0: Estamos de fiesta con Ace. No, este no lo voy a decir. Pero bueno, muchas gracias, don Peruzzi.
1: Quedamos pendiente, pendiente. Nos escuchamos el día lunes, si Dios lo permite. Así que ya se la sabe. Cuídese, protéjase y sobre todo, si toma, pues todo con medida.
0: Muchas gracias, don Puma.
3: Claro que sí, doctor. Escuchamos el lunes. Lo escuchamos el lunes desde Cubachula para todo el pueblo. Pendientes, adiós, boy.
0: De Lucha Radio El Verano, agradecemos a todos nuestros compañeros de las diferentes plazas. Y en nombre de nuestro amigo Fabián Zavalló a la Pigua, les agradecemos. Nos escuchamos el lunes, si Dios así lo quiere. Esto fue El Sabor de una Bola de Gaznate, perro.
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1: La canícula y el fenómeno del Niño han provocado un déficit de lluvias de 34.5% respecto al promedio histórico durante el último mes en México. De acuerdo con la Comisión Nacional del Agua, estas condiciones climatológicas han generado un déficit hídrico en amplias zonas del país con periodos más secos y temperaturas elevadas. La canícula, que comenzó a establecerse desde principios de julio y junto con la fase cálida del Niño, ha favorecido una reducción de las precipitaciones. Sin embargo, los efectos no son iguales en todo el territorio nacional, ya que dependen de la región y de la interacción con otros sistemas meteorológicos. En lo que va de 2026, las lluvias presentan un déficit de 29.7 milímetros, equivalente a 6.8% por debajo de lo habitual. La falta de precipitaciones también se refleja en el almacenamiento de las principales presas del país. Reportes de la Conagua indican que 210 presas se encuentran en conjunto 11% por debajo de sus niveles, mientras que el almacenamiento promedio se ubica alrededor de 51%. Estas condiciones mantienen la atención sobre la disponibilidad de agua y la evolución de las lluvias durante las próximas semanas. Hasta el siguiente comentario.
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5: Extremo FM 95.1, poco no, muchachos, señores y señoritas, al abuelito, a la abuelita, al tío, al gato, al perro y hasta lo que está escuchándonos desde casita. Muy, pero muy buenas noches, mi nombre es Alberto Chacón y los voy a estar acompañando en esa hora y hasta las 11 de la noche con la mejor programación, lógicamente, muchachos, solo por Extremo 95.1. Un saludote a todos los abuelitos, ¿cómo se la están pasando, muchachos, muchachas, señores, señoritas, abuelito, abuelita? ¿Qué les hicieron? Coméntenos, ya para esta hora ya debe de estar, ya mínimo el cafecito, ya debió de haber dado el pastel, la comidita, ¿no? Ya ahorita ya es recalentado, ya esta hora, muchachos. Espero que se la hayan pasado muy bonito, muy, pero muy bonito. Recuerden que se pueden comunicar con nosotros directamente a esa cabina por los números de WhatsApp 962-253-0836 para llamadas 64-30804 y 64-30573. También recordarles que nos puedes seguir directamente desde la página de Facebook. 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Nos vas a poder escuchar. Un saludo a todos nuestros queridos amigos de los colectivos, a todos los choferes que nos van escuchando. Esperemos, creo que ahorita tenemos un poquito de interferencia, pero bueno, si tú estás del otro lado del charco y también nos estás escuchando mediante la aplicación, un saludote para ti. Ahora sí, muchachos, a lo que nos truje Chencha, ya se la saben, que de aquí en adelante, esta hora y esta programación la arman ustedes, muchachos. ¡Sí! Así que esperamos los mensajitos, esperamos las llamaditas para que así, pues ya nos empecemos a pedir las canciones. Pero bueno, mientras tanto, y sin más por el momento, vámonos con esto de la séptima banda. Esto que se titula Ya lo pensé mejor. 8:07, seguimos en Extremo 95.1. ¿A poco no?

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1: Extremo FM 95.1, poco no, muchachos. Ya son las 8 con 14 minutos. Vámonos con esto de Río Roma y Gerardo Ortiz. Llegan con eso que se titula Por Ella Tomo. Sí, mira, no, es que ya se los dije, no, no, no es que yo sea pesimista, pero nosotros somos la víctima, muchachos. Honestamente, muchachos y muchachas somos la víctima. Uno no es así, ¿verdad? Ustedes nos hacen. Pero bueno, ahora sí, a ver, vamos a pasar un saludito. Claro que sí, dijera mi compañera. Vamos a mandar un saludito para los abuelos de Anet y Neri del rancho Guadalupana de Olapa, de parte de su nieta Bianca Itzael. Saluditos. ¿Qué onda, Itzael? Sí, el pujo pastelito, hubo mínimo el molito, ¿no? Ya de perdida. Si no había pollo guajolote. Y por ahí acaba de mandar otro mensajito que dice: por favor, ¿me puedes poner la canción de los Jonix? La de Rosas Blancas. A ver, espérame tantito, no te me vayas. Yo digo que sí, híjole. Ah, no, sí, espérame. Ya, Rosas Blancas. Sí, sí está. Así que bueno, muchachos, vámonos con esto. Ni más, ni menos, ni menos, ni más. Pero primero con la canción que ya estamos. Dice: para mi abuelita Dianet López Arias del rancho La Guadalupana de Ulapa, de parte de su nieta Itzay. No, hombre, Itzay, anda. Anda con las felicitaciones a todo lo que da. Pero bueno, ahora sí, los voy a dejar con eso de Río Roma. Mientras tanto, nosotros volvemos. 8 con 15 minutos. Seguimos en Extremo 95.1. ¿A poco no?

Extremo FM 95.1, poco no, muchachones y muchachitas, a todos los que nos están escuchando. Por ahí vámonos con esto de los Yonix, esto que nos pidió Itzae de, pues ahora sí que dedicación para su abuelita Dianet López Arias. 8:19, escuchas a Alberto Chacón solo por Extremo 95.1. ¿A poco no?

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corazón. Hombre, y esto se va hasta el barrio. Mario Galindo, muchachos, esto que se titula Ay, maldita soledad. Ay, ay, ay. 8:24 minutos, seguimos en Extremo 95.1. ¿A poco no?

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2: Extremo FM 95.1, ¿a poco no, muchachos? Ya son las 8:33. Y no, hombre, llega la poderosísima arrolladora Van de Limón. Ah, yo creo que esa canción más de alguno le ha pegado, ni en la peda peor tantito. Y hoy es viernes, el cuerpo lo sabe, muchachos. Así que los voy a dejar con esto que se titula El final de nuestra historia. 8:33, escuchas a Alberto Chacón solo por Extremo 95.1. ¿A poco no?

0: ¿A poco no? Ocho con 37 minutos, muchachones y muchachitas, y ya saben, les recuerdo los números en cabina, 962-253-0836, para los mensajitos de WhatsApp y para las llamadas 6430804 y 6430573. También les recuerdo que nos puedes seguir directamente en la página de Facebook, como muy fácil, los puedes buscar como Mapastepec Extremo 95.1, y ahí mira, vas a estar al tanto para dónde vamos, dónde estamos. Hoy, de hecho, estuvimos en Escuintla, Chiapas, en el Dragón de Beijín. Y el día de mañana, muy atentos, muchachones y muchachitas, porque vamos a estar en Pijijiapan para documentar, muchachos, a ver si se rompe el récord del quesillo más grande del mundo. Así que mira, mañana, gálate en punto de las 3 de la tarde para comer quesillos, llévate tu botanera, tu tajín, todo lo que le quieras echar. Pero bueno, mientras tanto y por el momento, los voy a dejar con esto de los Bukis. Esto que se titula, Si ya no te vuelvo a ver. 8 con 38 minutos, seguimos en Extremo 95.1. ¿A poco no?
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0: tengo.
1: Ahí estamos, muchachos y muchachones y muchachitas que nos están escuchando. Vámonos ahora de bolón ping-pong. Disculpen que entré tarde, pero es que lo que pasa es que andamos hablando con Don Félix. Un saludote para Don Félix. Hasta allá, hasta las guacamayas. Don Félix, ya ni le pregunté qué dijera aquel, qué pacho. ¿Va a ir mañana a lo del quesillo o qué? Porque va a estar bueno, en punto de las 3 de la tarde. Nos pidió sus canciones. Don Félix ya se las sabe, muchachos. A ver, preguntadito. Ahí estamos, para que no se me voy a olvidar, porque después ya la cabeza, oye, fíjate que parece mentira, pero pues no estoy tan viejo, ¿va? Pero el estrés te acaba, o sea, entre que voy, entre que vengo, no crean que todo es trabajo, ¿va? También cuestiones personales, pero de repente ya se me va el avión, ya voy a comprar mi Sucrol, ¿cómo se llama el otro? Me daba mi mamá mucho de chiquito no, pero ese es para la sangre, ¿no? El rábano yodado, que dicen. Pero aunque sea sal de la gruesa me voy a echar. Pero bueno, antes que nos vayamos, dice, güey, ¿puedes poner la canción de Nubes Viajeras con Gerardo Reyes y Lorenzo Monteclaro? Para mi papá, abuelito, dice Neri Gustavo Solís Ramírez de Bianca Itzae. Muchas gracias, saludos desde Ulapa. No, hombre, Ulapa siempre presente, como todas las veces y como todas las noches, muchachos. Así que los voy a dejar con esto de Nube Viajera. Son las 8:45. Mi nombre es Alberto Chacón de Paz y estamos en Extremo 95.1. ¿A poco no?
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Extremo FM 95.1, ¿a poco no, muchachones y muchachitas? Por ahí tuvimos esto de Nube Viajera. Un saludote hasta Ulapa. Hasta Ulapa, muchachos, se fue esa canción. Y ahora vámonos hasta las guacamayas con Don Félix. Porque a ver, ¿cuál nos pidió Don Félix? Vámonos con esto. Esto que dice de Grupo Laberinto, ni amores ni deudas. 8:49, seguimos el Extremo 95.1. ¿A poco?

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5: Son las 8, muchachones y muchachitas, 8:53. Vámonos de bolón, ping pong, como dice la chaviza, con esto de los Tigres del Norte. Esto que se titula Al Rato. Solo por Extremo 95.1, muchachos. ¿A poco no?

vamos. Ay, muchachones, ya son las 8, las 8 con 56 minutos y nos acaban de mandar un mensajito que dice: ¿me puedes dedicar la canción de Medias Negras? Wow. Con Grupo Laberinto, ese ya pasó. Con Grupo Innovación, dice, para el señor Álvaro López Arias, de parte de su sobrina Janet de Ulapa. No, hombre, Ulapa siempre anda presente. Mira, por ahí nos comenta y pedimos una disculpa a los que nos están escuchando desde la aplicación, pero tenemos unas fallas. Tú sabes que la cuestión eléctrica, pues, ya no depende mucho de nosotros. Pero bueno, en fin, sin más por el momento, muchachos, vámonos con esto de innovación, esto que se titula Medias Negras. 8:57, escuchas a Alberto Chacón, solo por Extremo 95.1. ¿A poco no?

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4: Vamos, ay, muchachones y muchachitas, un saludote para Don Félix. Don Félix, hasta las guacamayas. Los vamos a dejar con esto. Esto de Gerardo Reyes, esto que se titula No Corazón de Carne. Un saludito también para Hidalgo, Chiapas, que nos están escuchando. Un abrazote, muchachos. Vámonos con esto de Gerardo Reyes. Ya son las 9:03. Seguimos en Extremo 95.1. ¿A poco no?
3: ¡No!

0: Ay, con esto, muchachos. Oigan, ya hasta me está gustando, don Félix. Esa canción de Corazón de Carne ya me la ando aprendiendo. Pero bueno, ahora sí vamos a dejarlos con esto. Qué triste partida, muchachos. Los voy a dejar con esto de los plebes del rancho, eso que se titula Mi Riqueza. 9:06. Seguimos en Extremo 95.1. ¿A poco no?
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Extremo FM 95.1, poco no, muchachones y muchachitas, vámonos con esto de Banda MS, esto que se titula Tu Perfume. Ya son las 9:28, seguimos en Extremo 95.1. ¿A poco no?

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0: Ya son las 9, muchachones y muchachitas, 9:33, y ahora los voy a dejar. Llega nada más y nada menos que Banda El Recodo con esto que se titula Ay, mi vida, mi amor, mi cielo, que me estás escuchando. Lo mejor de mi vida. Solo por Extremo 95.1. ¿A poco no?
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Extremo FM 95.1, poco no, muchachos. Acabamos de escuchar a Gerardo Ortiz con esto que se titula la historia de ayer. Y ahora llega ni más ni menos ni más el Coyote y su banda Tierra Santa con esto que se titula ¡Ay, aguas! Fuera de la ley. 9:41 minutos, seguimos en Extremo 95.1. ¿A poco no?

Extremo FM 95.1, ¿a poco no, muchachos? Vámonos con esto de Grupo Brindis, esto que se titula La Última Canción, pero no de ahorita, ¿eh? Nada más así se llama la canción. 9:43, seguimos en Extremo 95.1, ¿a poco no?

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3: Extremo FM 95.1, poco no, muchachos, señores y señoritas. Ya son las 9:51. Y andamos con Tocho, muchachos. Y ahora nos vamos a ir a ver, espérenme tantito, porque como que anda falleándome todo acá. Son los espíritus chocarreros. A ver, bueno, bueno.
4: Sí, muy buenas noches.
3: Buenas.
4: ¿Me puede complacer con la canción Libro Abierto?
3: A ver, espérenme tantito, déjeme la busco de una vez. Libro Abierto. El cerrado no lo quiere, entonces.
4: No.
3: Ah, bueno, está bien. De Gerardo Reyes, ¿verdad?
4: Para que así.
3: Ajá.
4: Los argumentos que hay en ese libro, ajá, lo sepa leer la persona indicada.
3: ¡Ay, la! No, hombre, yo que no fui a la escuela.
4: Pero se aprende de grande.
3: Sí, ¿verdad? No, pues yo soy muy flojo. Pero bueno, ahorita te la pongo, mamita.
4: Tiene bastante, aunque sea aceite quemado.
3: Ah, aburro. Bueno, ahorita te la pongo. Cuídense mucho, un abrazo.
4: Sí, gracias.
3: Adiós. Ahora sí, muchachones y muchachitas, vámonos con esto de Gerardo Reyes, esto que se titula Libro Abierto, solo por Extremo 95.1. ¿A poco no?

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1: La tuberculosis, enfermedad de la que se habla poco, pero la realidad es distinta. En la entidad, los casos han aumentado 16% durante este año, cifra que nos recuerda que las enfermedades infecciosas siguen representando un desafío para la salud pública. Lo preocupante no es solo el incremento de contagios, sino también el desconocimiento que existe sobre sus síntomas y la estigmatización que enfrentan quienes la padecen. Y es que la tuberculosis no distingue edad, profesión o condición social. Si bien factores como la diabetes, el VIH o tratamientos que debilitan el sistema inmunológico aumentan el riesgo, cualquier persona puede contraer la enfermedad. Por ello, es fundamental dejar atrás la idea de que únicamente afecta a poblaciones en situación de pobreza, combatir el estigma, promover la atención médica temprana y fortalecer las campañas de prevención son acciones indispensables para reducir los índices en Chiapas. La información salva vidas y entender que la enfermedad sigue presente es el primer paso para enfrentarla con responsabilidad y compromiso, que este es un tema de salud pública. Hasta el siguiente comentario.
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¡Sigue! Ya son las 10, muchachones. Las 10 con 3 minutos y los voy a dejar con esto. ¿Cómo lo podré olvidar? ¡Ja! ¡Vámonos! Vámonos con esto de Luis Miguel, esto que se titula ¿Qué nivel de mujer? 10 con 3 minutos, seguimos en Extremo 95.1. ¿A poco no?

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1: Ya son las 10, muchachones, las 10 con 7 minutos. Y ahora mira, después de Luis Miguel, vámonos con otro grande dentro de los grandes. Vámonos con esto de Juan Gabriel y esto que se titula El Noa Noa. 10 con 7 minutos. Escuchas a Alberto Chacón solo por Extremo 95.1. ¿A poco no?

0: capaz. Extremo FM 95.1, poco no, muchachos, señores y señoritas, hasta el barrio Mario Galindo. Hasta allá se va esto que dice.
1: ¿Qué dice?
0: Ah, no, dice mi rival. A ver, bebe tantito, ¿por qué? Ah, sí, sí, es esta. Es que, a ver, señora presidenta, usted me manda los nombres y son otros. ¿Qué pacho? Vámonos con esto que se titula Una sola mirada de Dueto, Dueto Frontera, solo por Extremo 95.1. ¿A poco no?

Extremo FM 95.1, Foco No, muchachos, no, hombre. Hasta allá me aventé. Tan duros los golpes, muchachos. Córranle. Pero bueno, ahora vámonos con esto. Ni más, ni menos, ni menos, ni más. Llega Manuel Mijares. Vámonos con esto que se titula Soldado del Amor. 10 con 15 minutos. Seguimos en Extremo 95.1. ¿A poco no?

0: Extremo FM 95.1, ¿a poco no, muchachos? Ya son las 10 con 21 minutos. Y ahora los voy a dejar con algo casi nada, muchachos. Casi ni se conoce este hombre. Vámonos con esto de Julio Iglesias, esto que se titula Me va, me va, me va. Solo por Extremo 95.1, ¿a poco no?
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0: Extremo FM 95.1, ¿a poco no, muchachos, señores y señoritas? Por ahí tuvimos a Julio Iglesias con esto que se titula Me va, me va, me va. Y hasta el barrio Mario Galindo, vámonos con esto de Antonio Aguilar, esto que se titula Triste Recuerdo. 10:25, seguimos en Extremo 95.1, ¿a poco no?
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5: ¿Buscas consentir tu piel de forma natural sin descuidar tu cartera? Llegaste al lugar indicado. Hoy en nuestra tecnología doméstica cuidaremos de ti y de tu bolsillo, enseñándote a preparar unas humectantes barras de jabón con miel.
6: Y así como es importante saber qué le pones a tu piel, también lo es saber qué llevas a tu mesa. ¿Cuál fue el motivo por el que elegiste la leche que tienes hoy en el refrigerador? ¿El precio, la marca o los ingredientes que contiene? En nuestra guía de consumo de leche te compartimos información importante para que tomes la mejor decisión.
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4: 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Esta tecnología doméstica está validada por el Laboratorio Nacional de Protección al Consumidor. Tome nota de los ingredientes y presten mucha atención. ¡Comenzamos!
5: Los ingredientes que vamos a necesitar son 3 tazas de base de jabón transparente cortado en cubos, media taza de agua purificada caliente, 1.5 cucharadas de miel de abeja, una pizca de colorante vegetal amarillo y 40 gotas de esencia de miel.
6: Los utensilios que utilizaremos son... ¡Comenzamos!
5: Los ingredientes que vamos a necesitar son 3 tazas de base de jabón transparente cortado en cubos, media taza de agua purificada caliente, 1.5 cucharadas de miel de abeja, una pizca de colorante vegetal.

0: aluminio, un rollo de plástico adherente para alimentos y un atomizador. Vamos al procedimiento.
1: Comenzaremos colocando los cubitos de la base para jabón en el tazón y la llevamos a baño María. Movemos hasta que se hayan derretido por completo. Vertemos en una taza la miel, el colorante y la esencia. Mezclamos y dejamos reposar unos minutos. Después, agregamos el agua caliente.
0: Cuando la base para jabón esté completamente derretida, añadimos la mezcla de miel y revolvemos hasta incorporar todos los ingredientes. Retiramos el fuego y vertemos la preparación en los moldes. Si no cuentas con moldes de silicón, puedes utilizar vasos desechables recubiertos con una capa de aceite mineral para facilitar el desmolde.
1: Si notas que se formaron burbujas en la superficie, puedes eliminarlas rociando alcohol del 96 utilizando un atomizador. Esto ayudará a que el jabón tenga una textura lisa. Dejamos enfriar a temperatura ambiente y posteriormente refrigeramos por 30 minutos para solidificar.
0: Ahora desmoldamos los jabones y los envolvemos en papel aluminio, después en plástico adherente para alimentos. Y así de fácil, en tan solo 40 minutos quedaron listas nuestras barras de jabón con miel. Recuerda almacenarlas en un lugar fresco y seco.
1: ¡Anímate a prepararlas! Esta receta rinde para 6 barras, tiene una caducidad de 6 meses y un costo promedio de 118 pesos con 34 centavos.
0: Si prefieres seguir el paso a paso en video, recuerda que puedes ver esta tecnología doméstica en nuestro canal de YouTube, Profeco TV. Ahí encontrarás muchísimas recetas para ahorrar y hacer tú mismo los productos en casa, teniendo la certeza de la calidad en los ingredientes que utilizas.
1: Aprende a hacer desde un gel para el cabello o un champú para lavar el auto, hasta jamón artesanal o unos deliciosos enjambres de chocolate.
0: Presúmenos cómo te quedaron tus jabones. Etiquétanos en Instagram con el hashtag Tecnología Doméstica Profeco y menciona a @ Revista del Consumidor MX. Nos escuchamos en la próxima Tecnología Doméstica.
2: Revista del Consumidor.
0: En el mundo, más de 6 mil millones de personas consumen leche de vaca y sus derivados. Así lo confirman los datos de la Organización de las Naciones Unidas.
1: Es un clásico en nuestro desayuno o cena, pero más allá de la costumbre, ¿qué nos aporta exactamente un vaso de leche?
0: Para empezar, aporta vitaminas A, C y E, que son grandes antioxidantes para tu piel y vista, además de complejo B para tus glóbulos rojos.
1: Por otro lado, el calcio, la vitamina D y el magnesio trabajan juntos para darle fuerza a tus huesos, músculos y cuidar tu corazón.
0: De hecho, incluir tan solo un vaso al día es clave para evitar la disminución de la densidad ósea y prevenir la pérdida de movilidad.
1: Su aporte de calcio protege a todas las edades. Un solo vaso cubre más de la mitad del que necesita una niña o niño en pleno desarrollo.
0: Y casi una tercera parte de lo que requiere un adulto, una mujer embarazada o un adulto mayor. Todo en el mismo vaso.
1: Ahora bien, recuerda que la leche se clasifica principalmente de acuerdo a su procesamiento térmico y su contenido de grasa. Así que podemos dividirla en dos tipos.
0: Por un lado está la leche pasteurizada, que requiere refrigeración y suele comercializarse en envases de plástico flexible o botellas transparentes, además de tener un periodo de vida más corto.
1: En cambio, la leche ultrapasteurizada generalmente se comercializa en envases opacos para proteger vitaminas sensibles a la luz, como la A y la B2. Cuenta con mayor vida útil comercial y no necesita refrigeración antes de abrirse.
0: Ambas las puedes encontrar como entera, descremada si buscas menos porcentaje de grasa, o deslactosada reducida en lactosa o libre de ella.
1: En la Revista del Consumidor incluimos una guía completa de precios de leche en polvo, pasteurizada o ultrapasteurizada de distintas marcas, tamaños y empaques. Esta información se recabó a través del programa ¿Quién es quién en los precios? De la Profeco.

0: recuerda que existe la leche del bienestar. Es una alternativa de bajo costo para contribuir al bienestar de la población más vulnerable del país. Hay más de 12.000 lecherías en el país. Puedes ubicar la tuya y consultar costos en liconsa.gov.mx/padron/puntosdeventa.php.
1: Presta atención a los siguientes tips para que tu compra sea segura y le saques el máximo provecho.
0: Compara precios. Revisa siempre el costo por litro o kilogramo, porque puede variar bastante entre marcas y presentaciones.
1: En el súper o la tiendita, checa la fecha de caducidad para elegir las opciones con mayor vida útil y asegúrate de que el envase no tenga golpes, abolladuras o fugas.
0: En casa evita el desperdicio comprando el tamaño que realmente consumirás y acuérdate de mantenerla en refrigeración antes de consumirla o después de abrirla.
1: Y para terminar, consulta a un especialista en nutrición para saber qué tipo de leche se adapta mejor a ti.
0: Así que la próxima vez que te sirvas ese vaso de leche, recuerda que no solo estás disfrutando de un gran sabor, sino llenando a tu cuerpo de energía y nutrientes.
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3: Con 42 minutos, muchachos, muchachitas y muchachones. Ahora los voy a dejar con esto, casi nada. Le digo que ahorita estamos... ¡Ay, llame! ¡Bueno!
4: Tus palabras traicioneras, por favor, con Héctor Montemayor.
1: ¡Oh, usted, no, hombre! Ya me andaba yo poniendo romántico con la canción. Tus palabras traicioneras. Pero, bandito, no me cuelgue, no se vaya. Pero, palabras traicioneras. La andamos buscando. Bájela a la radio porque, mire, hace eco. Traicionera. Ay,
4: mejor para que se haga sordo cuando le digan cositas cuando lo están reclamando.
1: Ahora, ¿traicioneras con quién?
4: Con Héctor Montemayor.
1: Ah, bueno, ahorita se la pongo.
4: Dale, adiós. Dale, gracias. Adiós. Mejor la pase.
1: Gracias.
3: A ver, vamos a buscar. Bien. Bueno.
1: Ay, ya se fue.
3: A ver, espérame tantito, muchachos y muchachones, porque si no... No, es que la que está bien

0: Ahí estuvo, ya la encontré. Ahora sí, vámonos, muchachos, con eso de Rafael. Ni más, ni menos, ni menos, ni más. Como yo te amo. 10:44. Seguimos el Extremo 95.1. ¿A poco no?
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1: Y Dios, ya son las 10 con 47 minutos, muchachos. Y ahora vámonos, ni más, ni menos, ni menos, ni más. Casi nada, muchachos. Vámonos con esto de Héctor Montemayor, esto que se titula Tus palabras traicioneras. 10 con 47 minutos, seguimos en Extremo 95.1. ¿A poco no?

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Señores y señoritas, a todos los que me están escuchando desde casita, ya son las 10:53. A ti que vas en el autobús, a ti que vas en el colectivo, a ti que vas ya para donde vayas y donde estés, en la maquita, tal vez ya estás en la camita, tal vez vas en el carrito, tal vez vas en la carretera. A ti te digo, ya me voy. Ya me voy, muchachos, ya me despido. Ya es hora de ir a la meme. Ya es justo y necesario ir a descansar. Hoy anduvimos de juerga, de arriba para abajo y de abajo para arriba. Y el día de mañana no va a ser la excepción. Así que a todos los que nos están escuchando, los invito el día de mañana a estar atentos a la transmisión de Facebook, directamente en Mapastepec Extremo 95.1. E igual también a nuestra sintonía. ¿Por qué? Porque vamos a estar haciendo enlaces desde Pijijiapan, Chiapas. ¿Para qué? Pues muy fácil, muchachos. Tuvimos la grandiosa invitación de parte del ayuntamiento para asistir a este magno evento acerca del récord Guinness del queso, bueno, quesillo más grande in the world, o sea, en el mundo. Ay, ¿viste? Ya le mastico al inglés. Así que estén atentos, muchachos, estén atentos a las transmisiones. De mi parte ha sido todo, ya se la saben. Síganos en Facebook, Mapastepec Extremo 95.1, estén al tanto porque pues ahí vamos a salir guapos, hermosos y bellos como nos hizo Diosito. Pero bueno, sin más por el momento, los voy a dejar con esto de Eros Ramazzotti, eso que se titula El Tiempo No Entiende Razones. Mi nombre es Alberto Chacón, coman frutas y verduras. Bye.

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Buenos días, excelente sábado ya 29 de agosto, ¿cómo están? Espero que muy bien, reportándonos desde esta hora hasta las 7 de la mañana con los Fernández. Es sábado y es momento de que nosotros agarremos vuelo, ¿verdad? Con esta que es una de las familias, ya les comentamos como siempre, más emblemáticas, con mayor fama a nivel internacional, y pues no es por nada, ¿verdad? Quien encabeza esta gran familia, pues es el señor Vicente Fernández, que ha arrasado con múltiples premios, películas, canciones, que ya bien él decía dentro de su historia, ¿verdad? Y relataba de que él no tanto hacía películas por darse a conocer como actor, no. Era para que escucharan cada una de las letras de sus canciones cantadas y bueno, de esa manera también ya interpretadas también por él. Así que vamos a arrancar, señores. Bienvenidos. Excelente sábado. Las 5 de la mañana con 5 minutos y vamos a ver quiénes andan ya laborando en este sabadito. ¡Que no se les pegue las sábanas! Sábado 29 de agosto, estamos por terminar también nuestro mes de agosto y espero que muy bien. Y si no, pues ya sabe, ¿no? Tenemos la oportunidad día a día de poder dar lo mejor de nosotros y pues a darle también al trabajo. Así que vámonos, señores, arrancamos las 5 de la mañana con 5 minutos. Y qué mejor que hacerlo con el señorón Vicente Fernández. Aquí están los Fernández. Esa es la muerte de un gallero 5-5. Buenos días. Bienvenidos. Esto es Extremo 95.1 FM. ¿A poco no?

0: Extremo, son las 5 de la mañana con 10 minutos, 5 con 10, y me encanta que ya anden ustedes, miren, al 100 y pasadito, así de que, no hombre, aquí que se me pegaron las sábanas, ni que nada, ¿eh? Saludos al barrio Juan Becerra, buenos días, miren qué hermosa luna nos regalan, hasta parece lámpara, ¿eh? Saludos allá a nuestra amiga Petrita, gracias, excelente mañana, Leti, buenos días. Oigan, sí, se mira así como que tuviera casita la luna, ¿va? Bien bonita, la verdad, a mí me encanta el contemplar siempre la mañana, la noche, el cielo. No. Bonito día, Leti, gracias por acompañarnos. Y vámonos con este saludo rapidísimo y así complacemos, ¿eh? A ver quién anda por acá, buenos días. Ay, no, hombre, espérenme tantito, no estaba conectado. Ay, no, qué barbaridad, ¿por qué haces eso? ¿Por qué haces eso, eh? No, me dejas en mala. 5:11, a ver, ahora sí, vamos a ver quién anda por acá, buenos días.
1: Hola, buenos días, ya estando aquí en el barrio San Francisco, estamos trabajando con todas. Pasa algo de Mujeres Divinas, Vicente Fernández, por favor.
0: ¡Claro!
1: Saluditos, ¿eh?
0: Ahí están los saludos. Saludos a nuestros amigos hasta Barrio San Francisco. Dándole duro a la chamba ya en esta mañana. Muy buenos días. 5:11, 5:11. Para que yo te complazca, acuérdense que son los Fernández. ¿Quiénes son ellos? Camila, Alex, Alejandro, Pedro, Vicente Fernández, quien encabeza esta lista de los Fernández, así que ustedes me piden ahí cualquier canción de estos artistas y con gusto aquí va a estar sonando. 5:12, las Mujeres Divinas. Esto es Vicente Fernández en Extremo 95.1 FM. ¿A poco no?

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1: Extremo 95.1 FM, ¿a poco no? 5:20, ya a las 5:20, por ahí me decía mi amiga Petrita, ¿verdad? Que envíe saludos para el amigo Martín Casillas, el de la Combi 12, saludos ahí para el señor Martín, de verdad, qué bonito es subirse a la combi de don Martín. Una persona muy educada y la verdad que siempre cuidando también ahí a sus pasajeros. Y nos encantaría saber, ¿verdad?, si nos anda también en sintonía don Martín. Yo creo que sí. Saludos para él. Buenos días, doña Petrita. Gracias por estarse reportando ya en esa hora de la mañana. Y vámonos hasta el segundo milenio. No sabía que había dos, ¿eh? Allá en Cesecapa. Muy buenos días. Y nos pide, traigo una rosa para ti. Que tengas un bonito día. Muchísimas gracias.
0: En Veracruz.
1: Claro que te complacemos, 5:21. Acuérdense que para que ustedes se puedan comunicar es 918-6430573 y 962-253-0836. ¿Y ya están disfrutando de su cafecito? ¿Sí? ¡Ay, qué rico!
0: Juárez a Parral.
1: Porque el día de hoy estamos amaneciendo 24 grados, ¿eh? 24 grados, sensación térmica de igual manera de 24 grados.
2: En Toluca.
1: Pero, como siempre, el calor de la tarde va a estar, no. Así o más, como para freírnos un huevito, ¿eh? Así con el puro calorcito de la lámina. Vamos a estar llegando a los 35 grados, sensación térmica de 42 a la mecha. Llévese, como siempre, su pompo de agua, no se me deshidrate, de verdad, ¿eh? Hidrátese muy bien, ahí cuídese de los golpes de calor, porque sí va a estar bastante intenso el día de hoy. Pero, pues, ¿qué cree? Aquí según, ¿verdad? Porque luego me queda mal. Según los pronósticos del tiempo, dicen que vamos a tener tormenta por la tarde, llegando a, pues, con un 50%, probabilidad de un 50% de que nos llueva por la tarde. Así que, pues, este es el pronóstico del clima del tiempo el día de hoy sábado. Así que, pues, a prepararnos, ¿eh? 5:22, vámonos con música complaciendo. Vicente Fernández, esto es Marioneta, aquí en Extremo. Comunícate 962-253-0836 y 918-6430573.
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0: Extremo 95.1 FM, ¿a poco no? 5:31, ya a las 5 de la mañana con 31 minutos, la primera media hora se nos está yendo, señores. Buenos días, apenas te vas levantando, ¿verdad? Estamos amaneciendo en este sábado 29 de agosto. A escasos días de dar por cerrado el mes de agosto, trae 31. Ay, no, qué barbaridad. Ahora sí, ya los últimos días ya los sentí más, más largo. Ya mis 20 pesos que tengo ya no dan más, ¿eh? Estoy así de que, ay, ¿qué hago con 20 pesos guardándolos para no gastarlos? Yo creo que la mayoría sí, ¿no? Sí, ya lo sentí largo estos últimos días. Las 5:31, ¿quién está tomando su cafecito? ¡Qué rico! Con galleta de animalito, no, hombre, así como me gusta, cafecito con leche, se mira delicioso, mi querida Leti. Te enviamos un saludo enorme, disfruta tu café, disfrútalo, y lo mejor que en compañía de Extremo 95.1 FM, con buena música. Acuérdense que sábado es sábado de los Fernández, ya les comentaba, Camila, Alex, ahí escuchando Alejandro, Vicente Fernández Jr. también, puede entrar también, claro. Así que si quieres algo de ellos, algo de los Fernández, con gusto. Hola, hola, Extremo, buenos días.
1: Buenos días.
0: Buenos días, ¿con quién tengo el gusto?
1: Con Manuelito.
0: ¿Qué pasó, mi Manuelito? ¿Cómo andas?
1: Bien, gracias a Dios, contento.
0: Ay, qué bueno. ¿Y eso a qué se debe?
1: Ya está fresco, ya casi vamos acabando la ordeña.
0: ¡Hala, no, hombre! Manuelito sí que le echa turbo, ¿eh?
1: ¿Verdad? Ya sí. Probamos el café con leche también, ya.
0: Ah, bueno, pero ¿cómo? ¿La leche de la vaca ahí directo?
1: Sí.
0: ¿A poco? ¿Y no hace daño así?
1: Este lleva ponche, pues.
0: Ah, bueno. Mira, pues, hombre. No, a mí sí me mandara al baño, ¿eh?
1: Ah, no.
0: Directo al baño. ¿Qué pasó? ¿Qué pasó, Manuelito? ¿Qué te vamos a poner?
1: Sí, una canción de Laberinto, porfa.
0: ¿De quién?
1: De Laberinto.
0: Solamente ahorita los Fernández. Camila, Alex, Alejandro, Pedro, Vicente.
1: Cualquiera.
0: ¿A quién te ponemos?
1: ¿Cuál? No me hagas menos.
0: ¿La de cuál?
1: La de Vicente, no me hagas menos.
0: No me hagas menos. Ahí va. Tan contento que amaneciste, mi estimado, como para ponerte triste.
1: No, pues que no.
0: Con tus canciones sentimentales, qué barbaridad, Manuelito. Se pone ya con la letra de las canciones, ahí se pone triste mi Manuelito. Manuelito, ponte a ordeñar ya para que se te olvide.
1: ¿Verdad?
0: Sí, sí, sí. Te vamos a poner a trabajar ya todos los días así bien, que no te dé tiempo ni de pensar. Pero ahí te vamos a conseguir una muchachona, ¿eh?
1: Ok, gracias, una vista.
0: Sí, sí, sí, te avisamos, Manuelito.
1: Okay. Va para una de Ruiz Cortines.
0: Ah, órale, bueno, ahí está, okay. Pues, ahí está, pues.
1: No digo un nombre.
0: Bueno, Manuelito, no, hasta que ya se haga, ya se formalice bien el compromiso.
1: Todavía va comenzando.
0: Ah, órale, ahí nos mantienes al tanto, ¿eh?
1: Bueno, Dios lo bendiga.
0: Hasta luego, Manuelito, bonito día. Ahí está nuestro amigo Manuelito. Ya anda, no, hombre. Si le digo qué es, coqueto el Manuelito, no, pues ahí está la de Ruiz Cortines, se va a llevar una joya, dicen. 5:34 minutos, vámonos con música. Aquí lo pidió mi buen Manuelito. No me hagas menos, pues aquí está Chente. 5:35 ya en Extremo.
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1: Extremo a las 5 de la mañana y con 44 minutos. No se me duerma. Ya lo vi que quiere andar pegando el ojo, ¿eh? Pamba, pamba, el que se duerma, pamba, el que se duerma. Tengo saludos. Vamos a saludar allá al señor Porfirio Gómez, a sus hijos, Keila, Jesús, Porfirio y Lucía, allá en el barrio Juan Becerra. Chicos, saludos. ¿Ya se habrán levantado todos? Si no, no, hombre, doña Petrita ya me los levantó, ¿eh? Ya me los levantó a todos. Saludos allá en el barrio Juan Becerra y ahorita complacemos con lo que me están solicitando. Nuestro amigo Jainer dice, comenzando el día con un rico café y si se mira, se mira. No, hombre, qué delicia. Saludos. Disfruta de tu conchita. Allá en Barrio Llanito nos está escuchando. Ay, qué rico, cafecito. Ahorita, como decía por ahí, Manuelito, está fresco, ¿no? Amaneció fresquecito, sí se apetece una tacita de café, un arrocito con leche. Ay, invítenmelo, no sean malos. 5:45 y ya de perdida ahí con un tamalito. Ah, nada quiere ella, una moreliana. Ay, no. A ver, ¿cuáles son los panes que a ustedes les gustan? A mí me fascinan las morelianas, qué ricas. Ahí los que le llaman el ojo, ¿no? Lo que tiene alrededor el pan de laurel y en el centro así como que si fuera un una mantecada. ¡Ah, qué rica! ¡Cómo me gusta! Esos son 2x1. Por eso me gusta, porque es al 2x1. Son las 5 de la mañana con 45 minutos. Mientras tanto, mientras usted disfruta de su café acompañado de su pan, de su galleta, de lo que sea. Es más, hasta café solito podemos decir. Así nada más solito. No, pues disfrútelo. Yo me voy con más música y aquí complaciendo, miren, llega Vicente Fernández y esto que es Hermoso Cariño. 5:46. Síguete comunicando. Aquí están los Fernández en Extremo 95.1 FM. ¿A poco no?

0: Extremo, son las 5:51. Saludos, Fernando. No, hombre, ya decía yo, ¿qué onda con Fernando? ¿Se levantó o no se levantó? Ya casi, yo creo que ya a punto de irse a la chamba, pero ahí escuchándonos también. Saludos hasta Guadalajara. Vámonos con música. La ley del monte. Eso es Vicente Fernández aquí en Extremo.
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Extremo 95.1 FM, ¿a poco no? 557, Alex Fernández con el embrujo. Ay, saludos, Fernando, saludos, ni modos, ya te cambié. Ya te cambié de Guanajuato, Guadalajara. La cosa que andas por allá. Que tengas un bonito día, gracias. Hola, dice, porfa, la canción de Volcanes Dormidos de Chente para complacer a mi hermana Laura. Claro, ahorita te la enviamos con gusto. Esto es Te Doy la Vida, Pedro Fernández, 557, sábado de Fernández, aquí en Extremo 95.1 FM, ¿a poco no?

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2: La canícula y el fenómeno del Niño han provocado un déficit de lluvias de 34.5% respecto al promedio histórico durante el último mes en México. De acuerdo con la Comisión Nacional del Agua, estas condiciones climatológicas han generado un déficit hídrico en amplias zonas del país con periodos más secos y temperaturas elevadas. La canícula, que comenzó a establecerse desde principios de julio y junto con la fase cálida del Niño, ha favorecido una reducción de las precipitaciones. Sin embargo, los efectos no son iguales en todo el territorio nacional, ya que dependen de la región y de la interacción con otros sistemas meteorológicos. En lo que va de 2026, las lluvias presentan un déficit de 29.7 milímetros, equivalente a 6.8% por debajo de lo habitual. La falta de precipitaciones también se refleja en el almacenamiento de las principales presas del país. Reportes de la Conagua indican que 210 presas se encuentran en conjunto 11% por debajo de sus niveles, mientras que el almacenamiento promedio se ubica alrededor de 51%. Estas condiciones mantienen la atención sobre la disponibilidad de agua y la evolución de las lluvias durante las próximas semanas. Hasta el siguiente comentario.
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0: FM a poco no, 6:12 a.m. y apale señores, ya nuestra segunda hora con los Fernández a reportarse 962-253-0836 y 918-6430573. Saludos, vamos a saludar y que está de mantelitos largos, me dicen el día de hoy, Daniela Toledo García, a su mecha, hoy toca mole, caldito de gallina, si así lo permite Dios, y partida de pastel.
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0: El saludo de parte de su mami, la señora Cecilia Toledo, de parte de sus abuelos, el señor Jorge, doña Josefina García, que dice que los quieren muchísimo, y el saludo tan, pero tan especial para ella, que nos escuchan allá en el Rancho Alegre, que la verdad que hoy va a estar echando la casa por la ventana, así que muchas felicidades allá a la pequeña Daniela Toledo García, que se la pase increíble en este día. Rita, qué rico se ve todo eso, Rita. Tacita de café con qué, Rita. Ala, con pan. No, hombre. Ahora sí, ¿eh? Cafecito, dice. No cafezote, cafecito. Con su pan, su respectivo pan. No, hombre, ¿para qué quieres?
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0: Saludos para el señor Misael Pacheco, la señora Guadalupe Martínez allá en Escuintla. Buenos días. 6:13 a.m. y tengo información importantísima, porque se hace una atenta y cordial invitación allá a todos los comisariados ejidales del ejido Consuelo Ulapa a que asistan a la Asamblea General que se va a estar llevando a cabo el día domingo 30 de agosto. Mañana, a partir de las 10:00 a.m, estarán. Pues esperan, ¿verdad?, contar con su puntual asistencia, ya que se van a estar tratando asuntos de suma importancia. Y el que no asista, pues será acreedor a una multa, ya se la sabe. Atentamente, el presidente del comisariado ejidal. 6:13 a.m. en ese momento, 6:13. Te invito a que te comuniques al 962-253-0836 y 918-6430573. Sábado de Fernández. Así que ustedes me piden lo que quieren escuchar con Vicente Fernández. Aquí llegan Volcanes Dormidos, 6:14.

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Extremo 95.1 FM, ¿a poco no? 6 de la mañana con 20 minutos, 6 con 20, y ojalá. Ahí está, miren lo que nos piden, que te vaya bonito. 6 y 20, comunícate mediante las llamadas 918-6430573 o déjame mensaje escrito o nota de audio al 962-253-0836. ¿Quién más nos acompaña en esta mañana de sábado? 6 con 21 minutos.

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1: Extremo 6:26 ya, a las 6:26. Estamos a escasos minutos de llegar a la media. Así que síguete comunicando 962-253-0836 y 918-64-30573, que son nuestros teléfonos aquí en cabina, ¿verdad? Y ver qué canción quieres de los Fernández para nosotros complacerte con mucho, mucho gusto. ¿Y dónde es que andas? ¿Dónde amaneces en este día? A ver, por acá mi buen Alaya. Jainer, saludos. Qué bien se ve ese hornito, ¿eh? Dice, alisando el horno para el cochito. Feliz sábado. Ahí nos mandas, pues, Jainer, ¿eh? Ahí nos mandas el cochito para ver, a ver si tienes un buen sazón. Para saber si te salió bien o no, para darte el punto. Que tengas un bonito día, no, hombre, para eso amanece, ¿verdad? Para poder darle duro a la chamba en este día. Así que ánimo a aprovechar nuestras primeras horas, porque sí, va a ser un calorazo esta tarde, como siempre, arrasando el sol. Así que aprovechemos al máximo. 6:27 de otro planeta. Es que viene Pedro Fernández con esto que está buenísimo. Escúchalo aquí en Extremo 95.1 FM. ¿A poco no?

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4: Extremo, 6:34, 6:34. 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
4: Y tengo saludos. Buenos días. ¿Quién
6: buenos
4: anda
6: días,
4: por acá?
6: Días, señora Rosy. La
4: doña Rosy.
6: No me saluda,
4: saludos.
6: Ya se acuerdan de mí, pues, muchachos.
4: Saludos, doña Rosy.
6: Una canción de Antonio de Aguilar.
4: Híjole.
6: Un siglo de ausencia, por favor.
4: Ajá.
6: De Antonio Aguilar, por favor, mamita. ¿Sí? Buenos días. Yo me acuerdo de ustedes todos los días.
4: Gracias.
6: A las 5 de la mañana me levanto. Buenos días, la radio.
4: Buenos días, doña Rosy. Nada más que sí le voy a quedar mal con su canción. Acuérdese que los sábados son de los Fernández. Camila, Vicente, Alejandro, Alex, Pedro Fernández, cualquiera de estos intérpretes es de los que vamos a estar escuchando, y ya nos queda menos de media hora, 6:38 para ser exactos. Vámonos con música. Aquí te voy a acompañar con esto que se llama Mi Mujer Perfecta, de Alex Fernández. 6:37, 38 minutos ya aquí en Extremo.

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1: Aquí te voy a acompañar con esto que se llama Mi Mujer Perfecta de Alex Fernández. 6:37, 38 minutos ya aquí en Extremo.

La leo, doña Uli. Saludos a Escuintla, allá sus hijas Nayali y Fabiola Hernández Acebo. Solo que lo que me está solicitando ya lo pasamos, ¿eh? Ya escuchamos Hermoso Cariño. Saludos, doña Uli, que tenga un bonito día. Hola, nuestro amigo Uribe. No, hombre, les tocó tormenta allá en Florida, ¿eh? Y pues dice que de regreso ya casita va a ser el día de hoy, sábado temprano. Pues ni modos, así tiene que ser para poder estar, pues bien. Prepárate una tacita de café mejor, Uribe. Y disfruta de nuestra programación a lo largo del día. Ya que vas a estar en casa, pues no sé, ponte a hacer alguna otra actividad ahí dentro de casa, a arreglar, ¿verdad? Quizá lo que dejamos para el fin de semana, para el mañana domingo, pues ya, adelantarlo el día de hoy. Así que te deseamos un bonito día y pues a disfrutar de los días lluviosos. A mí me encantan cuando llueve así, amanecemos con lluvia. Ay, es más rico, ¿no? Más fresco. Es día cafetero para ti. Hola, buenos días. Saludos desde Campeche. Saludos para todo Mapastepec y también para la familia Alfaro Rojas. Y la canción de Vicente, Se vende un caballo. Ahí nuestro amigo Manuel Niño. Que tengas un bonito día, gracias. 6:45. Se cancela la llorada, mi gente. Eso es de Camila Fernández, aquí en Extremo. Muy bien.

Extremo, 6:44 en ese momento, 6:44. Tengo saludos para doña Uli. Buenos días. Hasta que.

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1: Ya les hice la mañana con 48 minutos y ahí están las mañanitas para los cumpleaños del día de hoy.

0: Ahí están, muchísimas felicidades, pásensela increíble en este día, de verdad, que sea un día lleno de muchísimo amor, mucha alegría, en compañía pues de la familia que te ama, que te quiere, ¿va? Así que enhorabuena para ustedes, cumpleañeros.
1: Qué linda está la mañana.
0: Y vámonos hasta el Rancho Alegre. Allá están de fiesta con la pequeña Daniela Toledo García. Muchísimas felicidades, que hoy está de cumpleaños. El saludo de parte de su mami, de la señora Cecilia Toledo, ahí de sus abuelitos, de su abuelo el señor Jorge Toledo y Josefina García, que la quieren muchísimo y que desean que este día sea una niña inmensamente feliz. Así que enhorabuena para la pequeña Daniela Toledo García, que se la pase increíble, y para los que llevan el nombre de Adelfo, Cándida y César. Este es el santoral del día de hoy. Muchas felicidades.
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0: Hoy es el Día Internacional contra los Ensayos Nucleares. Además, también Día Mundial del Videojuego. Oh, pues ahí está. Muchos jugando el día de hoy. Aprovechando que es Día Mundial del Videojuego, vamos a jugar, dicen. Pues saludos, para los que se pasan. Uy, no. Jornadas eternas ahí, detrás de la consola del videojuego, que también eso es malo, muy, muy malo. Hay que tener vida afuera. Son las 6:50 a.m. Pues muchísimas felicidades a los cumpleaños del día de hoy y nos vamos con las efemérides. Porque un día como hoy, pero del año de 1915, nace la actriz de cine Ingrid Bergman. Ella es famosa por su papel en Casablanca. En 1969 nace la cantante y actriz mexicana Lucero. En 1970 muere el compositor argentino Luis Martínez Serrano. Él es autor de ¿Dónde estás, corazón? Y otras canciones muy populares. En 1978 muere la actriz mexicana Emma Roldán. Y en 1981 nace nada más y nada menos que la actriz Juliana Peniche. En 1982 muere la actriz de cine Ingrid Bergman, les decía, ¿verdad? Famosa por su papel en Casablanca. Y en 2003 nace el antropólogo mexicano Luis Leonardo Manrique Castañeda. Él es formador de innumerables generaciones lingüísticas e investigador de las comunidades indígenas. Parte también de las efemérides dentro del medio del espectáculo. 6:51 ya en esta hora de la mañana. Vámonos con música y vamos a escuchar nada más y nada menos que algo que nos estaban solicitando, a ver dónde está. Aquí está. Porque se vende un caballo. Llega Chente aquí en Extremo 95.1 FM. ¿A poco no?

Extremo, soy a las 6:59. Saludos para Rita. Dice que si ella cuando amanece lloviendo, no hombre, le encanta estar ahí todo el día en la cama, acobijadita, que la abracen de cucharita. Así está yo también, Rita. No hombre, ¿quién no, verdad? Pero ni modo, ahí como mi buen amigo Uribe, que le agarra la lluvia pues trabajando, ni cómo, ni dónde estar acostado. Pero bueno, yo les deseo un bonito día, de verdad, gracias por acompañarnos, que tengan un excelente sábado. Yo estoy de nueva cuenta 1:00 p.m, aquí voy a estar con ustedes con más de la programación musical y esto que fue, pues aquí con los amigos de los Fernández, sábado de Fernández, y acuérdense que mañana a las 5:00 a.m. amanecemos bailando, puras para bailar, puras para mover el bote, aquí es lo que te vamos a estar complaciendo desde las 5:00 a.m. Son ya las 7:00, buenos días, eso es Extremo 95.1 FM, ¿a poco no?

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1: Extremo 7:01, 7:01 y tengo información. Se hace una atenta y cordial invitación allá a todos los ejidatarios del ejido Consuelo Ulapa que hacen uso de los derechos parcelarios a que asistan a la Asamblea General de Ejidatarios que se va a estar celebrando este domingo 30 de agosto a las 10 de la mañana. Esperando contar con su puntual asistencia ya que se van a estar tratando asuntos de suma importancia y el que no asista será acreedor a una multa. Atentamente, presidente del comisariado ejidal. 7:02, van el recodo, cama de piedra.

0: 7:05.
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Casi 39 millones de moscas estériles producidas en Metapa de Domínguez fueron enviadas a Chihuahua para combatir el gusano barrenador del ganado. Alertan expertos sobre el riesgo de seguridad alimentaria por falta de relevo generacional. Rescatan a una migrante secuestrada en Mapastepec. Por estos hechos hay 9 detenidos. Fortalece el gobernador Eduardo Ramírez la infraestructura educativa, carretera e hídrica en Pantepec y Jitotol. Vinculan a proceso a 2 acusados de fraude en el examen de admisión de la UNAM. Fortalece el gobierno federal la búsqueda de desaparecidos. Reporta a la fecha más de 13.600 personas localizadas. Anuncia el presidente Donald Trump un acuerdo para controlar 65 mil millones de barriles de petróleo de Venezuela. En temas deportivos, presenta Rafael Márquez, el cuerpo técnico del Tri, rumbo al Mundial de Fútbol 2030.

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1: ¿Qué tal? Muy buenos días. Le doy la más cordial bienvenida en esta mañana, 29 de agosto. Son las 7:33. Soy Elena Zúñiga y en los próximos minutos lo estaré acompañando con toda la información que se ha generado a lo largo de las últimas horas aquí en Chiapas y, por supuesto, a lo largo de toda la República Mexicana. Saludo también con gusto a mis compañeros Daniel Torres, Domingo de Asís y, por supuesto, a todos a quienes se encuentran en las diversas estaciones de Corporación Radio Núcleo y, por supuesto, también lo invitamos a usted a que nos siga a través de nuestras plataformas digitales de Facebook, X, Instagram y YouTube, donde nos encontrará como Notinúcleo y, por supuesto, también a través de nuestras páginas www.notinucleo.com y www.radionucleo.com para escucharnos en vivo y encontrar la información que, por supuesto, a usted le interesa. Y arrancamos de lleno con la información. Hay temas importantes este sábado y es que nos están informando que un total de 38.7 millones de moscas estériles producidas en la planta ubicada en Metapa de Domínguez, aquí en Chiapas, fueron enviadas a Chihuahua para reforzar las acciones contra el gusano barrenador del ganado tras la detección de brotes de esta plaga en esa entidad y en Sonora. Esta estrategia busca reducir la producción de la mosca que transmite el gusano barrenador mediante la liberación de ejemplares estériles que se aparean con moscas silvestres, evitando que tengan descendencia. El último reporte señala que en México existen 2.041 casos activos de la plaga y un acumulado de 39.949 desde la detección del primer caso en el norte de Chiapas. Y recordemos que estas acciones también son para fortalecer esto luego de la reapertura en la frontera entre México y Estados Unidos a la exportación del ganado mexicano. Y a propósito, Alejandro Orozco nos comenta que la falta de relevo generacional en el campo podría afectar en el futuro la producción de alimentos. ¿De qué se trata? Escuchamos a Alejandro Orozco.
2: Con los jóvenes migrando a las ciudades en busca de oportunidades, se está dejando de lado el relevo generacional en el sector agrícola, dejando a miles de hectáreas sin manos que las trabajen y poniendo en riesgo el futuro de un sector que aporta el 8% del empleo nacional y el 3.3% del Producto Interno Bruto, lamentó Jorge Constantino Canter, subsecretario de Medio Ambiente.
3: Algo que me preocupa como chiapaneco, como mexicano, como productor, tenemos un problema serio de relevo generacional en el campo. Estamos trabajando con personas mayores de 60 años en un 90% de quienes están llevando a cabo las actividades en el sitio. Y eso creo que es preocupante para todos.
2: Según datos del INEGI, el 58% de los productores rurales en México tienen más de 50 años y solo el 12% de los jóvenes entre 18 y 25 años consideran dedicarse a actividades agropecuarias. Esto, aunado a factores ambientales y consecuencias del cambio climático, podría significar una crisis alimentaria en algunos años.
3: Ante lo que estamos viviendo actualmente, al menos este año, con la problemática de la falta de lluvias y que con el corredor seco, o sea, en toda la depresión central, pues prácticamente ya se perdieron las cosechas y vamos a tener un año caótico este 2027. Va a ser un problema muy serio en Chiapas en el tema alimentario.
2: Entre las consecuencias de este fenómeno, para 2035, México podría importar el 40% de sus alimentos básicos, como maíz o frijol, frente al 20% actual, así como el aumento de precios en productos nacionales por escasez de mano de obra y abandono de tierras fértiles, lo que agravaría crisis ambientales como la deforestación. Para Notinúcleo, Alejandra Orozco Ardínez.
1: Gracias, Alejandra. Y cambiando totalmente de temas, vámonos hasta la Perla del Soconusco contigo, Pamela Hernández, y es que fue rescatada una migrante en Mapastepec. Por estos hechos, hay 9 detenidos.
4: En un operativo realizado en la colonia El Potrerillo, en el municipio de Mapastepec, personal del Ejército Mexicano, en coordinación con la Fiscalía de Chiapas, rescató a una mujer salvadoreña que estaba privada de su libertad. Durante la acción se detuvo a 9 presuntos implicados, así como también el aseguramiento de 3 armas cortas, un arma larga, 8 motocicletas, medio kilo de cristal en piedra, 26 envoltorios de cristal, 70 cartuchos de diversos calibres, equipo táctico diverso, un vehículo asegurado, 9 personas detenidas, así como también un inmueble. Los detenidos, el armamento, la droga y dicho inmueble quedaron a disposición de la

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0: Ahí estamos ya, estamos listos, estamos listos, estamos listos. Oiga, ¿cómo están? Buenos días por la mañana, señoras y señores. ¿Cómo están? Es sabadito. Sabadito, fin de semana, ya ando por acá al aire con ustedes a través de Extremo FM 95.1. ¿A poco no? ¿Cómo les va? ¿Cómo están pasando este lindo sábado y maravilloso fin de semana? Todos arriba, porque vamos a levantar el ánimo. Traemos el mano a mano en este bonito y maravilloso 29 de agosto del año 2026. Arrancamos, iniciamos la mañana. Para todos los que nos están acompañando y sintonizando a través de la frecuencia del 95.1. Bueno, mi nombre es Dani Flores, yo soy el Chimichurri. Qué placer y gusto estar con ustedes en Nueva Cuenta. Yo te voy a invitar para que te empieces a comunicar conmigo a partir de este momento. Teléfono en cabina disponible a través del 643-0573, mensajes al 962-253-0836. Ya están desayunando, oigan, buen provecho para la raza que ya está disfrutando de sus sagrados alimentos. Espero que les estén pasando súper de lo mejor y estén, pues ya, iniciando después de haber celebrado el Día de los Abuelos ayer, 28 de agosto. ¿Cómo están los abuelitos? Tranquilos, ¿verdad? ¿Sí lo celebraron o Nánchez? Bueno, vamos a iniciar con el mano a mano. Hoy traemos al Divo de Juárez. Ya saben que todos los fines de semana desayunamos con un solo artista. Bueno, ¿de qué se trata? Voy a invitar a la raza y a todo el público a que me mande un mano a mano, o sea, nos vamos a ir. Yo traigo a Juan Gabriel, pero ¿ustedes a quién me ponen? Nota de voz a través del WhatsApp 962-253-0836 o llamada telefónica al 64-305-73. ¿A quién ponemos? Es el mano a mano, señoras y señores. Vamos con una hora de Juan Gabriel, pero ¿a quién le ponemos a Juan Gabriel? Vamos a ver qué dice el público. Ay, ay, ay. ¿Qué dice la raza? ¿A quién le ponemos al Divo de Juárez un mano a mano y fin de semana? Es el Divo de Juárez. Ayer un aniversario luctuoso, más 10 años. Lamentablemente, Juan Gabriel, pues dejó este mundo terrenal hace 10 años. Hoy por hoy lo recordamos. ¿A quién le mandamos en el contra, señores? Buenos días, hola. Bueno,
1: a Joan Sebastián.
0: Joan Sebastián, gracias, buenos días.
2: Ponle de contrincante a Joan Sebastián.
0: Joan Sebastián, buenos días.
3: Buenos días, Chimichurri.
0: Hola.
3: Con Espinosa Paz.
0: Espinosa. Gracias, buen día. Gracias, buenos días, de este lado, hola.
4: Pasa, buenos días, ¿estamos?
0: Sí, buenos días, ¿quién habla?
4: Sí, aquí, un mano a mano con Vicente Fernández.
0: Con Vicente Fernández.
4: En Ruiz Cortines.
0: Ruiz Cortines, un abrazo, compa, ¿cómo te llamas?
4: Aquí nada más y nada menos con el famoso Chaleco.
0: Eso, Chaleco, te mando un abrazo, cuídate de mucho. Ándale pues, ya está. Sale, cuídate.
4: Dale.
0: Ándale pues, ya está. Saludos, Chaleco, un abrazo. Bueno, ahí está un mano a mano con Joan Sebastián, vamos arriba.
5: Vámonos recio con Juan Gabriel.
0: Juan Gabriel, buenos días, de este lado, ¿quién habla?
6: A Cacoyagua.
0: ¿Con quién lo mandamos? Joan Sebastián. Con Vicente, ok. Bueno, con Vicente va dos. Vicente, buenos días.
7: Buenos días. Hola. Mano a mano con los Temerarios.
0: Los Temerarios. Podría ser, pero lleva la delantera Joan Sebastián. Un mano a mano con Joan Sebastián. Dios sincero. Uno más. Uno más, Joan Sebastián, y nos vamos ya con el mano a mano con Joan Sebastián. Buenos días.
5: Con Churri, con Espinosa Paz.
0: Con Espinosa Paz, de este lado, buenos días. Hola.
8: Buenos días.
0: Sí, buenos días.
8: ¿Con Juan Gabriel?
0: ¿Con Juan Gabriel? Sí, Juan Gabriel, sí, pero ¿con quién?
8: Con Joan Sebastián.
0: ¿Con quién?
8: Con Joan Sebastián.
0: Con Joan Sebastián, perfecto. Bueno, el Divo de Juárez con Joan Sebastián. Ahí está la raza, de este lado, buenos días. ¿Quién habla? Hola.
9: Con Joan Sebastián.
0: Con Joan Sebastián, gracias. Bueno, ahí está con Joan Sebastián. Sin más ni menos, nos vamos entonces. Ya arrancamos con las del Divo de Juárez. Un mano a mano con el señor Joan Sebastián. Sale, buenos días por la mañana. Las 9:06. Soy Dani Flores, estoy al aire contigo hasta las 12 del día.

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3: Ah, ya terminé la carrera, pero no encuentro trabajo.

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Hola, mi amigazo Chimichurris. Porfa, padrino de cama, por Joan Sebastián. Saludos a la ranchería Santa Julia, municipio de Mazatepec, Chiapas. Saludos a mamá Chávez y a Papepo de la misma ranchería Santa Julia.

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4: La canícula y el fenómeno del Niño han provocado un déficit de lluvias de 34.5% respecto al promedio histórico durante el último mes en México. De acuerdo con la Comisión Nacional del Agua, estas condiciones climatológicas han generado un déficit hídrico en amplias zonas del país con periodos más secos y temperaturas elevadas. La canícula, que comenzó a establecerse desde principios de julio y junto con la fase cálida del Niño, ha favorecido una reducción de las precipitaciones. Sin embargo, los efectos no son iguales en todo el territorio nacional, ya que dependen de la región y de la interacción con otros sistemas meteorológicos. En lo que va de 2026, las lluvias presentan un déficit de 29.7 milímetros, equivalente a 6.8% por debajo de lo habitual. La falta de precipitaciones también se refleja en el almacenamiento de las principales presas del país. Reportes de la CONAGUA indican que 210 presas se encuentran en conjunto 11% por debajo de sus niveles, mientras que el almacenamiento promedio se ubica alrededor de 51%. Estas condiciones mantienen la atención sobre la disponibilidad de agua y la evolución de las lluvias durante las próximas semanas. Hasta el siguiente comentario.
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Cada vez que paso por las calles de Juárez me traen muchos recuerdos de cuando era niño. Me parece ver a las gentes, las cuales recuerdo con mucho cariño. Ha cambiado mucho mi barrio. Poco a poco van habiendo más casas con agua, gas y luz. No quiero que se respire la misma pobreza, la cual me da tristeza desde mi juventud. Las señoras, amigas de mi madre, ¿cuándo voy a olvidarles? Nunca. Son todas un amor. A cada una le digo, a nombre de ella y mío, que las bendiga Dios. Con cariño y respeto yo recuerdo a todos mis maestros, pues de ellos parte soy. Hoy suspiro por todos esos años, recuerdos de momentos que hoy extraño. Gracias por tanto amor. Gracias.

tuve mi primer gran amigo, un lindo viejecito que se llamaba Juan. Por él me puse ese nombre tan bonito, porque ese viejecito me enseñó a trabajar. Juan, Juan, Juan. Mujer fuerte, audaz, capaz, bastante activa y muy constante, tal como era mi escuela. Directora, amiga, profesora y toda una señora. Su nombre, Micaela. A todas aquellas personas que me conocieron y que siempre me dieron cariño y amor, quiero decirles que los recuerdo, que siempre los llevo conmigo por doquiera que yo voy y que nunca los voy a olvidar. Ni a Micaela, ni a mis maestros, ni a las amigas de mi madre, ni a mi gran amigo, Juan. Juan, eternamente agradecido, Alberto Aguilera Valadez.

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Patajé, señoras y señores. Hoy ya son las 10 de la mañana, 10 de la mañana con 4 minutos. Bueno, ya estoy con ustedes de regreso de 10 hasta las 12 del día. Voy a andar complaciendo. Presten mucha atención, público. Únicamente por notas de audio, ¿sale? Mandamos saludos a Doña Lau allá en Jericó, para su hija que anda trabajando en el mototaxi, echándole galleta, echándole fibra como DVD de película, señores. Mi nombre es Ariel Flores, qué gusto estar con ustedes en esta hermosa y maravillosa mañana. Aquí arrancando las viejitas pero bonitas, traigo complacencia de puras canciones para recordar, no importa el género, ya sea ranchera, ya sea norteña.

si quieres algo grupero, también te lo mandamos con mucho gusto. No importa el género, siempre y cuando sea viejita del recuerdo. Año de los 80, 90 y 2000 para acá. Empezamos a recordar. Poco de duranguense también. En esos años 2004, 5, 6. Estuvo muy de moda el duranguense en esas épocas. Entonces voy a andar complaciendo. ¿Sale? Bueno, ya lo sabes. Teléfono en cabina 64-305-73. Mensajes al 962-253-0836. Tengo saludos para la niña Daniela. Daniela Toledo García, de parte de sus abuelitos, su señor Jorge Toledo Santiago, señora Josefina García Pérez, que lo queremos mucho, nos escuchan en el Rancho Alegre. Ok, bueno, ya están los saludotes en el Rancho Alegre. Empiezo las complacencias por notas de audio en el WhatsApp. Los espero. Canciones viejitas pero bonitas, no importa el género, ya lo dije. Ya sea grupero, norteño, ranchero, lo que caiga. De 10 hasta las 12 del día. Complacencias por notas de audio. Arrancamos con eso de los Acosta. Algo para recordar. Buenos días.

0: El tema musical a cargo de los Acosta.
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0: Ok, público hermoso, maravilloso. Estamos arrancando y iniciando la mañana. Me gusta, me encanta que ya la flota se empiece a poner en contacto con nosotros. Muchas gracias, qué bonito. Vamos a ver qué dice por acá de este lado. Buenos días, hola.
2: Buenos días.
0: Hola, buenos días.
2: ¿Podrías compartir con una canción?
0: Ajá, ¿cuál?
2: Que se llama Ojitos Verdes, okay, de las Palomas. Porfa, te sintonizamos aquí en Huistla, Chiapas.
0: Saludos.
2: San Vicente.
0: Un abrazo. 10 con 10.

0: Y si nos complace con la canción de Lorenzo de Monteclaro, La Medallita.
1: Son las 10:17.
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12: Hola, la canción El Rey de Oro de Antonio Aguilar. Te escuchamos, Ranchería Recuerdo. Saludos para Chalino y Chilo. Te están escuchando a todo volumen.

saludotes ahí en cabina, Chimichurris, y también a los radioescuchas. Quisiera pedir una canción del señorón Leo Dan, claro que sí, titulada ¿Cómo te extraño, mi amor? ¡Ay!

Dani, te saludamos desde Playa Inés, 2, municipio de Acacoyagua. Te escuchamos todos los días. Compláceme con la canción de Chalino Sánchez, la de Prenda del Alma. Saludos para...

0: Buenos días, Chimichurri. ¿Me podrías complacer con la canción Hey de Julio Iglesias? Gracias, te escuchamos en Escuintla. Saludos.
1: Ok, señoras y señores, seguimos complaciendo. ¡Qué bárbaro, qué bonito!

0: me fascina, porque de esa manera yo los ando complaciendo a través de los mensajes. Pura notita de audio, no importa el género, pop, reggaetón, puede ser ranchero, norteño, banda. Simplemente, y cuando sean de los años 80, 90 y los 2000, por ahí andamos complaciendo, ¿sale? Bueno, ya se la saben, qué rollo con el pollo. ¡Súbele! Vamos con complacencia, son las 10:43.
1: Buenos días, Chuminchurri. ¿Me podrías complacer con la canción Hey de Julio Iglesias?

Okay, gracias, buenos días. ¿Será que me puedes complacer con la rola de Los Temerarios? Se llama Como Tú. Sale, chimichurris, muchísimas gracias. Adiós, bendiciones.

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4: Hola, buenos días. Me complacen con la canción Marco Antonio Solís, Más que tu amigo. Les escuchamos desde Soconusco.

a mi prima Daniela Olero García, que me escuche en el Rancho RR, de parte de su prima Yaretzi Janel Meléndez Tolero.

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1: Buen día, amigo. Compláceme con la de Juan, la de José José. ¿Cómo hacer para olvidar?
2: Aquí.

chimichurris, ya andamos acá con los preparativos para ir a ver el evento del quesillo más grande de Sale, sale, papito. Buen día. ¿Será que me puedes complacer con otra canción? Se llama Llegaste a mí con el grupo Apuesta. A ver si se puede. Gracias. Adiós.

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0: Buenos días. ¿Me puedes complacer con la canción de Cómo te recuerdo de Temerario? Te escucho en el rancho Santa Sofía, Guamuche.
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2: Poner La Hija de Nadie con Yolanda del Río. Gracias, adiós.

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2: La contaminación de los afluentes en la entidad, que puede comenzar en un arroyo, posteriormente desembocar en un río y finalmente en el mar, podría afectar nuestra alimentación y salud. Para los especialistas, esta situación genera una cadena de contaminación alimentaria. En los afluentes donde se practica la pesca ribereña, los animales pueden ingerir y acumular contaminantes presentes en el agua, como microplásticos y metales pesados. Estos contaminantes pueden incorporarse a la cadena alimentaria y eventualmente llegar hasta los consumidores de productos del mar. Chiapas ha presentado problemas graves con metales pesados en zonas de minería, aunado a que de los 124 municipios que lo conforman, pocos cuentan con plantas de tratamiento de aguas residuales, lo que multiplica el impacto negativo al no frenar la contaminación. Por ello, la recomendación es no solo limpiar los ríos, sino sanearlos, es decir, quitar las fuentes de contaminación, ya que de no hacerlo, en el futuro nos enfrentaremos a problemas más severos, difíciles de resolver. Hasta el siguiente comentario.
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5: Hola, buenos días. ¿Me puede complacer con la canción El Color?

0: 34 minutos. Qué bonito. Tuve muchas complacencias el día de hoy. Bueno, buenos días por la mañana. Hola.
1: Hola, Chimichurri. Hace un momento te pedí una canción por mensajito, pero no me la pusiste. Espero que me la pongas. La de Ramiro Sierra. Hoy en tu cumpleaños te escuchamos en la ranchería El Encanto.
0: Un abrazo a mis amigos del Encanto. Por ahí le mandamos saludos a doña Chepinita de la Cruz. Se van a quedar con Ashley Penaranda, que va a estar hasta las 2 de la tarde, ¿verdad?
2: Así es correcto.
0: Bueno, señores, gracias. Muy buenos días. Ahí le mandamos saludos a doña Chepinita de la Cruz. Me imagino, supongo que anda preparando los tamalitos ricos, sabrosos. Un saludo y un abrazo para toda la flota. Yo me despido. Que tengan una excelente y hermosa, maravillosa tarde. Nos escuchamos, Dios mediante. Hoy nos toca el evento del Quejillo. El Quejillo más grande del mundo. En Pijijiapan, Chiapas. Beso bien ardiente. Que la sigan pasando sensacional. Mi nombre es Dani Flores. Ya se la saben por aquí. Siempre los ando saludando. Con lo mejor de la buena música. Y ya saben que pues traemos rolitas llegadoras, señores, para la banda. Canciones del recuerdo, canciones para recordar. Música del ayer. Los fines de semana de 10 hasta las 12 del mediodía. Pues traemos puras canciones para recordar, ¿sale? Para que se vayan aplicando, muchachos. Únicamente 4 minutos y las 12 del mediodía. Se van a quedar con Alberto Chacón, que viene para continuar con ustedes. Bueno, va a andar un ratito por acá el muchacho para seguirles llevando más de la buena música. Ay, no sé por qué dije no. Algo anda pasando aquí, señores.
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0: Ashley, ¿está lista?
2: Sí.
0: Para complacer a la audiencia.
2: Claro que sí, para que nos pidan sus canciones, ya saben, a través de WhatsApp 962-253-0836 o llamadas telefónicas 918-643-0804.
0: Mandamos saludos a la flota de Cesecapa que se anda reportando con nosotros. Buenos días por la mañana. Recuerda que la vida es un carnaval, vive, ríe y llora. Disfruta cada minuto, cada segundo de tu vida. Beso bien ardiente. Y a mis camaradas, apretón de mano, yo les tengo que decir adiós. Soy Dani Flores.

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7: Extremo 95.1 FM, ¿a poco no? 12:03 y despedimos a mi gran amigo Daniel Flores, también conocido como Chimi, para entrar a estas 2 horas de puras pisteables, junto con mi amigo Alberto Chacón, que ha de estar ahí abajo. Desde aquí escucho cómo se ríen, cómo carcajean, ¿eh? A ver cuándo subes. Nos vamos con esta canción para arrancar las más pisteables de Chalino Sánchez, que se titula Las Nieves de Enero. Recuerda que escuchas Extremo 95.1 FM, ¿a poco no?

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1: Claro que sí, nos acaban de solicitar esta canción a cargo de los Tucanes de Tijuana que se llama Las Heladas. Por ahí un saludito para la familia Cortés Magariño que nos escuchan desde Ranchería Santa Sofía Guamúchil. Y claro que sí, lo prometí desde deuda y aquí le puse su canción que se titula Las Heladas. Recuerda que escuchas Extremo 95.1 FM, ¿a poco no?

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0: Extremo 95.1 FM, ¿a poco no? 12 con 11 minutos y por ahí estamos recibiendo todas sus peticiones. Claro que sí, poco a poco se las vamos a ir poniendo. Por ahora nos vamos con esta canción que también nos pidieron a cargo de Ramón Ayala, que se titula Tragos de Amargo Licor. Por cierto, la noticia de que mi amigo Alberto apenas se dignó a venir, ¿eh?
1: Qué barbaridad, muchachos, acabamos de llegar, lo siento, tuvimos un pequeño retraso.
0: Estaba tomando su pozol, ¿verdad?
1: No, ¿cuál? Como no me llamo Elizabeth, ya no me traen nada. Pero bueno, ya me voy a, como la canción, ya me voy a cambiar el nombre, muchachos. Muy buenas tardes, mi nombre es Alberto Chacón. ¿Cómo están? ¿Cómo se la están pasando en esta tardecita de calor? Sí se antoja la chevecita, sí se antoja, mínimo, aunque sea el agüita de coco, Ashley. ¿Tú cómo lo ves?
0: Que sí, fíjate que hace mucho calor, estamos a 35 grados con sensación térmica. A ver,
1: sensación térmica.
0: Sensación de 40.
1: Pues mira, hay que portarnos bien porque si no le aguantamos aquí en el infierno tampoco. Así que muchachos, vayan a misa que no cuesta. Pero bueno, ¿con qué nos vamos, Ashley?
0: Nos vamos con Ramón Ayala con este tema que se titula Tragos de Amargo Licor. 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
5: Extremo FM 95.1, ¿a poco no, muchachos? Señores y señoritas, ya son las 12 con 21 minutos. Y por ahí nos llegan unos mensajitos. Ashley, ¿quién dice? ¿Quién anda por ahí? Bueno, bueno.
6: Hola.
7: Hola, Ashley, buenas tardes. Hola. Escuchamos aquí en Playa.
5: No, no estás sola, ¿eh?
7: ¿Será que me puedes complacer con una canción?
5: Ajá.
7: La de Antonio Aguilar, Un Puño de Tierra.
5: ¡Ella!
7: Muchas gracias por complacerme.
6: Mira, es la que tengo de fondo.
5: Ajá. ¡Ay!
6: Fíjense que hace rato estaba cantando y mi amigo Alberto y se le salieron todos los gallos.
5: No es cierto, no es cierto, no es cierto. No eran gallos, eran gallinas.
6: Tenemos otro audio.
5: A ver, bueno, bueno.
8: Sí, buenas tardes, mi chula. Buenas tardes. ¿Me pueden enviar la canción de Antonio Aguilar? Un siglo de ausencia, por favor.
5: ¡Híjole! Mire, sí, por
6: le
5: ahí.
6: Le ganó un puño de tierra.
5: Sí, le ganó por un puño de tierra, mire. Le hubiera echado el balde completo, pero como no, por ahí cámbienos el artista, de ahí la canción, ya sabe que siempre se la ponemos. Pero bueno, ahora sí, ¿tienes mensajito?
6: Tengo
5: ¿tienes?
6: Muchos saluditos, un saludito hasta Luis Cortines, que por ahí nos solicitaron, perdón, no tiene la culpa de los Tigres del Norte, pero ya pasamos una de los Tigres del Norte, pero como quiera, si nos gusta pedir otra canción, claro que sí. Un saludito también para Chaleco y Mencho, que
5: hola.
6: Así les dice, así, ajá, así dijo, un saludito para Chaleco y Mencho, ahí salúdamelos. Bueno, pues.
5: ¡Hola!
6: ¡Hola! También otro saludito para Teresita Jerónimo, que nos escucha desde el barrio Santa Cecilia, y también para Jackie Gutiérrez, que por ahí nos solicitaron Botella Envenenada. Pues claro que sí, ahorita se la ponemos, pero ahora ¿con qué nos vamos?
5: ¡Vámonos con eso! De Antonio Aguilar, esto que se titula Un Puño de Tierra. Seguimos en Extremo 95.1.
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1: Hola, ¿qué tal, queridos amigos? Por aquí, mi compa.
2: Tu compa Gardo Núñez.
3: Extremo FM 95.1, ¿a poco no, muchachos, señores y señoritas? Ya son las 12 con 32 minutos. Y nombre, Ashley, te están bombardeando con los mensajes.
4: Tenemos fila larga.
3: Hay fila.
4: Y el de la tortilla se pasó con tanto.
3: No, hombre, muy solicitada la Ashley, ¿eh? Y no
4: ves,
3: hay preferencias.
4: Soy
3: no,
4: exclusiva.
3: No, solicitada, no exclusiva, acuérdate, solicitada.
4: Bueno, pues solicitada.
3: A ver, pues, ¿qué pasó? Por ahí, a todas las personitas que nos están pidiendo canciones con Antonio Aguilar, déjenme decirles con toda la pena y el dolor del mundo que no sé. Nada, no es cierto. No podemos. A ver, al aire. Bueno.
5: Bueno.
3: De aquí para allá yo.
5: Se fue.
3: Hello.
4: Hola.
5: Le digo que no le escucho a Alberto Páez Lobo.
3: Ey, ¿qué pasa? Ay, ya me anda tirando tan feo y acabo de entrar. ¿Qué pasó? Ya nos llevamos
4: tarde.
3: Así.
5: Ya llegó tarde, pero es como lo.
3: ¡Miau! Le va a hacer entonces. ¿Qué pasó, mamita? Dígame.
5: Como ya llegó tarde, anda huyendo.
3: École, pues es que si no, no entra de lobo, entra de gato, pero de que hay animal.
5: Ahí ponen la de trova.
3: ¿La de trova de quién?
5: La de trova.
3: La de trova, ajá, pero ¿de quién la canta?
5: De trova. ¿Cómo? ¿A qué se llama?
3: ¿Trova?
5: La canción, sí, de trova.
3: De trova, ok. Ahorita se la ponemos, no se preocupe, mamita.
5: Ay, amigos, ¿qué dicen?
3: Ah, okay. Saluditos para alguien de una vez porque está al aire, ¿eh? Aproveche, es un momento de brillar.
4: Colgaba, ¿no? ¿Cómo que estoy al aire?
5: Le manda un saludo al Rancho Santa Sofía, Guamuche.
3: Eso, hasta Guamuche se van los saludos. Nomás que con la canción me va a pedrar tantito porque sí andamos un poquito ajetreados. Sale, mamita, cuídese mucho, un abrazo.
5: Buen día, gracias, bye.
3: Eso. No, hombre, andamos con la solicitud a todo lo que da. Pero bueno, muchachos, sin más por el momento, vámonos de rapidito porque si no, Ashley, ya para. Mira, Alfredo el Pulpo en estos momentos, se le anda quedando atrás a Ashley. Anda con la mano para arriba, para abajo, vale, de arriba, para abajo, pues son bombazo, dice.
4: Ahora nos vamos con esta canción a cargo de Los Alegres del Barranco con Edgardo Núñez y Los Farmers, que se titula De los Dientes para Afuera. Recuerda que escuchas
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1: Opa, don Pegardo Núñez.
6: Y mis amigos.
7: Los Farmers.
6: Y sus amigos de siempre, Los Sale del Barranco. Vamos a ver por ahí, de los dientes para afuera, plebada. Dice más o menos, así dice, plebe, dice.

0: Ándale, pues, se lo siente para afuera.
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2: Extremo 95.1 FM, a poco no 12 con 37 minutos. Y fíjense que por ahí tenemos dos personas que nos están pidiendo una misma canción, como que están coincidiendo. A ver qué nos dicen por aquí.
3: ¿Me podía poner la canción El Columpio con los Rieleros del Norte, porfa? Lo escuchamos aquí en Colosio, Acacoyagua. Gracias.
2: Claro que sí, ahorita le ponemos la del Columpio, pero a ver, déjame busco el mensaje. Aquí dice: hola, buenas tardes, ¿me podría saludar a mi abuelita Marta y a mi tía Isaura y a mi mamá Chepita que está en el ranchito Las Bugambilias? De parte de su nieta, hija y sobrina, que la quiere mucho. ¿Le podrías poner una canción? ¿Me podrías poner la de mi ranchito? Pues claro que sí, de hecho ya está sonando. A ver, por aquí tenemos otro audio, a ver qué dice.
4: Hola Alberto y hola, así. ¿Me podrías poner la canción Mi Ranchito? Te escucho aquí en la ranchería Santa Julia.
2: Claro que sí, ya son dos personas que nos solicitaron Mi Ranchito, pues claro que sí,
5: complaciendo. Entonces mira, ahora le vas a poner la misma. Pero bueno, muchachos, ahora sí, vámonos. Pero mira, con el grito de guerra. ¡Ay, ay, ay, ay!
2: Con el gallo.
5: ¡Ah, oh, no! ¡Ey, qué pasó! Eso no lo podemos mencionar, pero bueno, no es cierto. ¡Vámonos con esto de Banda Carnaval! Esto que se titula Mi Ranchito, solo por Extremo 95.1. Espérate tantito ya. Salió al aire, ni modo, se animó.
2: A ver, a ver.
5: A ver, ¿quién llega? Bueno, bueno.
6: Bueno.
5: Hello, ¿cómo estamos?
6: Bien, bien, gracias a Dios.
5: Excelente. ¿Qué pasó, mamita? Usted dígame.
6: Bueno, la señora Laura, otra vez de aquí de Jericó.
5: ¡Ay, saluditos, doña Laura! ¿Cómo está? A ver, dígame, ¿qué pacho?
6: Gracias, gracias. Mire, ¿sí me pueden poner una canción?
5: ¡Ay, claro que sí!
6: Milagrito.
5: Menos esa, ¿no? No es cierto. Sí, ahorita se la ponemos. Saluditos para alguien, mamita.
6: Sí, para mis hijos que están aquí conmigo y en los Estados Unidos.
5: Excelente, pues hasta allá, miren, nos escuchan, nos están escuchando. Un saludote y un abrazo muy querido.
6: Sí.
5: Salve, mamita, le quedamos pendiente ahorita con la canción, ¿eh? Quédese ahí pegadita que sí se la ponemos.
6: Con Brian Camacho.
5: Brian Camacho, ajá, ¿quién más?
6: Bueno. Saluditos a ustedes también.
5: Ay, muchas gracias, mamita, muchas, muchas gracias.
6: A todos, a todos. Diario, aquí los estoy escuchando.
5: Un saludote y un abrazo hasta Jericó para doña Laura.
2: Saludos.
5: Ahora sí, muchachos, vámonos ni más, ni menos, ni menos, ni más con esto de Banda Carnaval. Esto que se titula Mi Ranchito, 12 con 40 minutos. Seguimos en Extremo 95.1.
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2: Luego de que padres de estudiantes de nuevo ingreso de la Escuela Normal Rural Mactumatzá de Tuxtla Gutiérrez presentaran denuncias contra las novatadas, la Secretaría de Educación Pública emitió una prohibición tajante contra cualquier tipo de novatada, rito de iniciación o práctica degradante dentro de las instituciones de educación normal del país. Mediante oficio firmado por el titular de la dependencia, Mario Delgado Carrillo, se notificó a los gobiernos estatales y a la representación de la Ciudad de México que el periodo de planeación y habilitación docente debe dedicarse exclusivamente a fines académicos, pedagógicos, culturales y de organización escolar. El documento enfatiza que en ningún caso se autorizan ni justifican actos que involucren violencia física, psicológica o simbólica, así como humillaciones, tratos degradantes o restricción de la libertad de movimiento. La Secretaría de Educación Pública subraya que estas conductas no serán toleradas, aun cuando los organizadores las presenten como tradiciones, dinámicas voluntarias o de integración estudiantil, por lo que directivos y autoridades de los planteles deben tomar medidas inmediatas en caso de detectar estas prácticas organizadas por grupos de alumnos o terceros. Hasta el siguiente comentario.
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0: decía.
1: Se atoró. Ya son las 12, muchachos, las 12 con 45 minutos. Y hoy, Ashley, no andas muy solicitada, ¿eh? Te están cayendo mensajes, llamadas.
0: Hasta del cielo me caen.
1: No, hombre, qué barbaridad. Si la vieran a Ashley, muchachos, Alfredo el Pulpo, vuelvo a repetir, le queda chiquito, no, hombre, anda de aquí para allá. Ya puso el YouTube, anda checando las canciones, anda checando los mensajes. Pero a ver, tenemos mensajitos allí.
0: Claro que sí, por ahí nos solicitaron este tema. Una de las personas que nos había pedido canción con, ¿cómo? ¿Con qué artista era?
1: Con Antonio Aguilar.
0: Ya nos la cambió y ya me dijo, bueno, como ya pasó una, pues pónganme una de Vicente Fernández.
1: ¡Ay,
0: que
1: la!
0: Se titula El hombre que más te amó.
1: Ay, mi vida, corazón, mi amor, chiquitita.
0: Aquí hay un proyectado.
1: No, ¿qué pasó?
0: Tenemos también audios. A ver,
1: bueno.
0: A ver.
2: Buenas tardes, Ashley.
1: Bueno, uy, nada más Ashley.
2: Escuchamos aquí Consuelo Ulapa.
1: Eso.
2: Queremos mandar saludos a todos los muchachos de recolección de basura que andan trabajando aquí en Consuelo Ulapa.
1: Excelente.
2: Y a todos, somos del municipio de Capetagua.
1: Saludotes hasta Capetagua, nuestra hermana frontera de Capetagua.
2: Del Mimoso y el Jackie.
1: Okay,
0: ahorita se la buscamos.
1: Denos tantito chancecito porque esta niña anda pero bien ocupada. Pero bueno, mientras tanto y sin más por el momento, vámonos con esto de Vicente Fernández. Esto que se titula
0: El hombre que más te amó. 12:47 y recuerda que escuchas
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1: Hello.
2: Hello, bueno, ¿quién habla? ¿Qué onda, muchachos? ¿Cómo están? A ver, tenemos más mensajitos, Ashley. Ah, pero mira, antes de todo, vamos a recordar los números en cabina. Por ahí nos han intentado llamar por WhatsApp. Les comento, no vamos a contestar. Los números para llamadas son 64-308-04 y 64-305-73. Y el WhatsApp es 962-253-0836. También recordarles, muchachos, que nos sigan directamente en la página de Facebook. Aparecemos como Mapastepec, Extremo 95.1. ¿Por qué? Muy fácil. Porque ahí vamos a estar subiendo todas y cada una de las activaciones, a dónde vamos, dónde estamos y con quién estamos. Y también les comento que el día de hoy nos vamos hasta el Pijijiapan con el buen Chimi Flores. ¿Por qué, muchachos? Porque el día de hoy se va a romper el récord del quesillo más grande del mundo, Ashley.
1: Ay, ojalá que ya cuando se termine ya repartan el queso.
2: No, calla, pues eso, pues, nos vamos a quedar, ahí te voy a traer tu kilo.
1: Ah, bueno, más te vale, ya dijiste.
2: Los que vendan quesillo y me dicen dónde. Por si no le traigo de allá, paso comprando una bolsita. Pero mira, de que te traigo quesillo, te traigo. Pero bueno, muchachos, ahora sí, vámonos con más música. ¿Quién tenemos por ahí, Ashley?
1: Tenemos a Jenny Rivera, que dice, ¿será que me puedes complacer con una canción? La de Querida, socia de Jenny Rivera.
2: ¡Nombre!
1: Claro que sí. Saludito por el número de la terminación 032 y también para Chepita, quien fue la persona quien nos pidió la canción anterior de Los Cuatro Caminos. Recuerda que, a ver, ¿qué vas a decir?
2: No, tú dale, es tu programa.
1: Bueno, de hecho es Alberto, pero bueno.
2: Dale.
1: Bueno, recuerda que escuchas Extremo 95.1 FM.
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0: Extremo 95.1 FM, ¿a poco no? Una con dos minutos y por ahí nos solicitaron otra canción, ¿verdad?
1: Ajá, sí. Que, mire, ya nos exhibiste, Ashley. Estaba yo aquí comiendo tunas. A ver, ¿quién nos pidió la cancioncita? Mandó un mensajito, a ver.
0: Claro, bueno, bueno. Que sí, hace rato, de hecho ya lo pasamos. Pero ¿a bueno, poco? A ver.
1: Pásalo otra vez, ¿cuál es el problema? No pasa nada.
2: Somos, escuchamos aquí en Consuelo Ulapa.
1: Ajá.
2: Queremos mandar saludos a todos los muchachos de recolección de basura, sí, que andan trabajando aquí en Consuelo Ulapa.
1: Ya.
2: Y a todos, somos del municipio de Capetagua.
1: Ah, ok.
2: Una canción, La Historia.
1: La Historia, pues
2: el
1: mira, hasta
2: y el Jackie.
1: Ulapa dijo. No, hasta Capetagua dijo, ¿verdad?
0: Ajá.
1: Hasta Capetagua se va esta canción de La Historia. El Mimoso y el Jackie, 1:03. Seguimos en Extremo 95.1.
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0: Extremo 95.1 FM, ¿a poco no? Ahora sí nos vamos con más canciones porque tenemos peticiones. A ver qué dicen por aquí, a ver.
1: Muy buenas tardes. Quisiera felicitar al señor Carlos Balcázar de Huistla, de parte de su suegro que él quiere mucho. Muchas felicidades por ser su cumpleaños. Y podrías complacerme con la canción de Veracruz de Vicente Fernández. Muchas gracias.
0: Ok, pues fíjate que ya pusimos a Vicente Fernández, así que te la puse con Agustín Lara. Pero a ver, tenemos más audios que dicen por aquí, a ver.
2: Yo me voy a poner la canción El Columpio con los Rieleros del Norte, porfa. Lo escuchamos aquí en Colosio, Acacoyagua. Gracias.
0: Claro que sí, ya está pendiente, pero ahora sí nos vamos con este tema que está un poquito triste, ¿no? Pidan más alegres, más para tomar, pero bueno, nos vamos con este tema de Veracruz. Recuerda que escuchas Extremo 95.1 FM, ¿a poco no? 1:08.
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0: ay, ay. No, hombre, dice Ashley que no se acuerda si ya la puso.
1: Es que aquí tengo, no sé, como un desorden aquí. Varias pestañas abiertas y no me acuerdo ya cuál sonó, cuál
0: en
1: no.
0: ¡En exclusiva! Ashley reconoce que trae un desorden. No, no es cierto, muchachos. No se preocupen, mira, para empezar son pisteables. Así que
1: no importa si se repite.
0: Échense una a nuestra salud y vámonos con esto de los rieleros del norte. Esto que se titula El Columpio.
1: Claro que sí, una con 12 para saludar a Chusita. Recuerda que escuchas Extremo 95.1 FM.
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1: Wilmer, Juan Diego, acompáñame con esta canción. ¿Y qué razón tenía el maestro Marco Antonio Solís cuando dijo que los hombres no diríamos tantas mentiras si las mujeres no hicieran tantas preguntas? Y esto dice así.
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0: Extremo FM 95.1, ¿a poco no, muchachos? No, hombre, allí ya nos exhibiste. 12, digo. 1:22. Y a ver, Ashley, tenemos mensajitos, tenemos llamadas. ¿Qué tenemos? Aparte
1: claro
0: de hambre.
1: Que sí, un saludito para Bey, que dice: buenas tardes, ¿será que me puede complacer con una canción? La de la lámpara con Chelo. Los escuchamos en el barrio 15 de enero. Pues saluditos hasta allá, ¿eh?
0: Pues mira, de parte de Aladín, que le acabamos de quitar la lámpara, vámonos con esto de Chelo. 1:22. Seguimos en Extremo 95.1.
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1: Extremo 95.1 FM, ¿a poco no? 1:25 y ahora sí nos solicitaron una canción, a ver qué dicen por aquí.
2: Hola, buenas tardes, Dashley. ¿Me podrías poner una canción de Pedro Infante? Deja que salga la luna. Me saludas a doña Eloisa Santiago Martínez, que te escucha en la ranchería El Encanto. Saluditos para ella.
1: Claro que sí, de hecho ya está sonando su canción de Pedro Infante. Ahora escuchamos Deja que salga la luna y recuerda que escuchas Extremo 95.1 FM.
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Extremo 95.1 FM, a poco no, 1:33 y por ahí nos solicitaron una de Jenny la Leona, que no llega al olvido. Pues fíjate que ya pasó una con Jenny Rivera, así que te puse esa misma canción pero con banda Los Recoditos. Espero sea de tu agrado, ¿ok? Ahora sí nos vamos con este tema, recuerda que escuchas Extremo 95.1 FM, a poco no.

0: Ritmo FM. ¿A poco no, muchachones y muchachitas? Ya es la una con 37 minutos. 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
3: Extremo 95.1 FM, ¿a poco no? 1:40 y fíjense que ya me dejaron sola, pero no se preocupen porque van a ir a ver para ver si rompen el récord Guinness, ¿no? El queso más grande en el mundo. Y bueno, tenemos varias peticiones. También tenemos audios, a ver qué nos dicen por aquí, a ver.
4: Hola, buenas tardes, los escucho aquí en Tijiquilpan, Chiapas. ¿Será que me pueden hacer favor de complacerme con una canción de Rocío Dúrcal? La de Hoy lo vi pasar, por favor. Gracias, adiós.
3: Claro que sí, ahorita se la buscamos, pero por ahora nos vamos con este tema que nos solicitaron de Carlos y José, que se titula Amores Fingidos. Recuerda que escuchas Extremo 95.1 FM, ¿a poco no?

0: かな。
1: Extremo 95.1 FM, ¿a poco no? 1:44 y por ahí nos acaban de mandar un, bueno, hace rato que nos la mandaron, que mira, qué rico. Ya lo subimos al estado de WhatsApp para que más gente se deleite, ¿no? Con esta imagen tan deliciosa que nos mandaron. Dice por aquí, saludos a la familia Gurgúa Morales, que andan de visita aquí en Mapa, en barrio El Llanito. Vinieron los abuelos a festejar. Compláceme con una canción en la mesa de rincón con los Tigres del Norte. Pues fíjate que hace rato puse una con los Tigres del Norte, pero aquí te encontré otra que es la misma canción, pero bajo el... Pero, a ver... Pero interpretada por los hermanos Salgados. Recuerda que escuchas Extremo 95.1 FM, ¿a poco no? Espero te guste.

0: Extremo 95.1 FM, ¿a poco? No, 1:49 exactos y por ahí tenemos un audio, a ver qué dicen.
1: Hola, buenas tardes. Hola. Los escucho aquí en Pijijiapan, Chiapas. ¿Será que me pueden hacer favor de complacerme con una canción de Rocío Dúrcal? La de Hoy lo vi pasar, por favor. Gracias, adiós.
0: Claro que sí, pues adivina qué, ya está sonando. Ahora nos vamos, Hoy lo vi pasar, a cargo de Rocío Dúrcal. Solo por Extremo 95.1 FM, ¿a poco no?
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1: Extremo 95.1 FM, a poco, ¿no? 1:52 y por ahí un saludito para Dianet, que dice: hola, buenas tardes, ¿me puedes poner una canción de Pedrito Fernández que se titula Una Rosa para Ti? Pues claro que sí, ya está sonando. 1:53 y recuerda que escuchas Extremo 95.1 FM, a poco, ¿no?
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1: Extremo 95.1 FM, ¿a poco no? 1:56. Y por ahí hace rato nos pidieron una canción con Chuy y Mauricio, pero fíjense que no nos dijeron qué canción. Y pues yo me puse a buscar y me encontré esta que se escucha bien, ¿no? Que se llama de El Potro de Sinaloa. Espero que les guste, ¿no? Recuerdan que escuchan Extremo 95.1 FM, ¿a poco no?

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1: Extremo 95.1 FM, a poco en una con 59 minutos y yo con esto me despido. También despido a mi compañero Alberto, que más al rato lo van a estar viendo, ¿verdad? Yo soy Ashley Penaranda y aquí los voy a dejar con mi compañera Elizabeth Chirino, que hoy sí llegó temprano. Los dejo con, bueno, nos vamos a un corte y ya después volvemos. Recuerda que escuchas Extremo 95.1 FM, a poco no.
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¡Extremo! ¡Buenas tardes! 12 de la tarde con un minuto. ¿Cómo están? Despedimos a Ashley Penaranda, que ya se va a descansar. Dice que trabajó mucho. ¡Uf, uf! Muy cansada. ¡Muerta! Ya se va. ¡Muerta! Ya quiere aprovechar sus últimas horas. Un día y tantas horas. Porque el lunes regresa a su triste realidad. Así como muchos, ¿eh? Muchos. Ay, no, hace rato, la verdad que, como toda mamá mexicana, me fui a comprar los últimos útiles escolares, ¿verdad? Y qué colerío. Todo mundo anda así como yo, de verdad. Y mañana ni les cuento, porque va a ser aún peor. Así que, buenas tardes, ¿cómo están? Buen provecho si ya están disfrutando de sus sagrados alimentos. Tengo saludos. Vamos a saludar a las amigas que se están reportando, a Clara Camera Pérez y Jonari Pérez Camera. Allá nos están escuchando por El Aserradero, por Galeana, me dicen. Y también la señora Elizabeth Pérez Velázquez de Barrio San Juan. Buenas tardes, buenas tardes. Disfruten esta tarde de sábado 29. Oigan, también nos vamos a estar enlazando hasta Pijijiapan, que hoy Pijijiapan está de fiesta, que quiere romper el récord, dicen mis amigos, de el quesillo más grande. Récord Guinness, y vamos a ver si Pijijiapan lo logra esta vez. Así que por allá seguramente me van a traer mi quesillo. Seguramente. Ay, ajá, bueno. Van a estar come quesillo Alberto, por allá va a andar también Chimi, pero nos vamos a estar enlazando con ellos más adelantito para ver qué nos dicen, cómo es este evento, la coordinación, cómo se lleva a cabo. Va a haber hasta baile, dicen, ¿eh? Va a ser bueno. Así que vamos a estarnos enlazando a lo largo de, pues, este sábado, ahí conforme vaya pasando, ¿verdad?, la situación de todo lo que se lleve a cabo precisamente allá en Pijijiapan. Buenas tardes, arrancamos con Baila mi Cumbia, Anton Mati. Son 2 de la tarde con 3 minutos aquí en Extremo 95.1 FM. ¿A poco no?

Extremo 95.1 FM, 2 de la tarde con 6 minutos. 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

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MRN Básculas. Ya a las 2 de la tarde con 8 minutos. Yo te dejo con más música. Sí, claro, más música, así que vamos a disfrutar de toda esta tarde musical, media hora antes de que llegue Notinúcleo, segunda emisión.

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Las 2 de la tarde con 14 minutos, Extremo 95.1 FM, ¿a poco no? 2 de la tarde con 14. Oigan, qué rico, disfrutan este sábado ustedes, que ya pueden, ¿no? Para quienes ya están en casita, disfrutando de la familia, del descanso, fin de semana, qué rico. Y pues para quienes estamos trabajando, pues ni modos, ¿verdad? A seguir trabajando, a seguir chambeando en esta tarde, hasta pues que Dios quiera. Espero me acompañen a lo largo de estas horas, que yo te voy a estar llevando muy buena música, así que comuníquense al 962-253-0836 y 918-6430573. Miren que eso me están solicitando por allá mis amigos en Escuintla. Muy buenas tardes, saludos allá en el barrio Santa Cruz de Escuintla, que quieren escuchar, dicen, a los plebeyos. Ahí está pues el Pipiripau 2 con 15 en Extremo.

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1: Extremo 95.1 FM, ¿a poco no? Ahí está, pues, para que disfruten este sábado, allá mis amigos de El Carmen, la familia Ruiz y familia Gómez, que nos están acompañando. Muy buenas tardes. Ahí está esto que me están solicitando con el jarocho de la cumbia. Es el paso de la metralleta y nos vamos con música. Ese es Extremo 95.1 FM, ¿a poco no?

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2: La contaminación de los afluentes en la entidad, que puede comenzar en un arroyo, posteriormente desembocar en un río y finalmente en el mar, podría afectar nuestra alimentación y salud. Para los especialistas, esta situación genera una cadena de contaminación alimentaria. En los afluentes donde se practica la pesca ribereña, los animales pueden ingerir y acumular contaminantes presentes en el agua, como microplásticos y metales pesados. Estos contaminantes pueden incorporarse a la cadena alimentaria y eventualmente llegar hasta los consumidores de productos del mar. Chiapas ha presentado problemas graves con metales pesados en zonas de minería, aunado a que de los 124 municipios que lo conforman, pocos cuentan con plantas de tratamiento de aguas residuales, lo que multiplica el impacto negativo al no frenar la contaminación. Por ello, la recomendación es no solo limpiar los ríos, sino sanearlos, es decir, quitar las fuentes de contaminación, ya que de no hacerlo, en el futuro nos enfrentaremos a problemas más severos, difíciles de resolver. Hasta el siguiente comentario.
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5: Extremo 95.1 FM, ¿a poco no? Ya a las 2 de la tarde con 23 minutos. Carnita asada, ahí dicen. Ay, qué rico, qué rico. Con tortillitas a mano. Ese guacamole que le queda a absolutamente todo, a todo le queda ese guacamole. Buenas tardes, buen provecho. Y ahí está lo que me solicitan. Oro sólido, y eso es el Viper 2 con 24 minutos.

¡Extremo! Son ya las 2 de la tarde con 28 minutos. El Viper con Oro Sólido. ¿Y qué creen? Pues yo ya me voy a retirar. Regreso a las 3:30 con más música porque los voy a dejar con la información que nos trae en este momento. Sí, hoy sábado también tenemos noticias, información súper importante. Noti Núcleo en eso que es la segunda emisión. Soy Elizabeth Chirino y te voy a seguir acompañando hasta las 3:30 de la tarde. Y tengo saludos para Andrés Cruz de Paz hasta el Carmen, municipio de Pijijiapan. Muchísimas gracias, chicos, también por acompañarnos en esta tarde. Sigan disfrutando. Pero a las 3:30, miren, arrancamos con música, más de esto movidito. 4 de la tarde, ahí te vamos a estar acompañando con más de la programación. A las 4, sí, te vamos a seguir con más de la programación. Pues así todo lo movido. 4 de la tarde, los Tigres del Norte. Ok, perfecto. A las 4 arrancamos con los Tigres del Norte para que ustedes estén pendientes. Son las 2 con 30 minutos. Buenas tardes.

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0: tarde, 31 minutos. Esto es la segunda emisión de Notinúcleo correspondiente al sábado 29 de agosto del 2026. Estas son las noticias. 9 funcionarios han sido inhabilitados en Chiapas por incumplir con su declaración patrimonial. La entidad se coloca en el primer lugar nacional en la recepción de mexicanos deportados desde Estados Unidos. Más de 9 millones de libros de texto gratuito serán distribuidos en el estado para el ciclo escolar 2026-2027. La elección del 2027 pondrá a prueba las instituciones electorales del país, a esto advierte el magistrado presidente del Tribunal Electoral del Poder Judicial de la Federación, Gilberto Batis. Fortalece el gobernador Eduardo Ramírez la infraestructura educativa, carretera e hídrica en Pantepec y Jitotol. Red de huachicol fiscal operada por exmarinos, alcanzó la aduana del aeropuerto de la Ciudad de México, señala la Fiscalía General de la República. Nepal y China luchan por localizar a 3.000 desaparecidos tras el deslave del pasado 26 de agosto, que ha dejado hasta el momento 675 muertos. Y en los deportes, dentro de la jornada 6 de la Liga MX, Chivas visita Pachuca y América recibe a Puebla este sábado.
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0: Dos de la tarde, 33 minutos, sean todos bienvenidos a esta emisión de Notinúcleo. Y recuerde, estamos transmitiendo para todo el mundo a través de nuestras plataformas digitales, Facebook, X, Instagram y YouTube, donde nos encontrará como Notinúcleo. Nuestras páginas www.notinúcleo.com y www.radionúcleo.com para escucharnos en vivo y encontrar la información que a usted le interesa. Y como todos los días, sean bienvenidos a esta emisión informativa, a nuestra audiencia, que como todos los días, pues está con nosotros en el interior del estado y más allá de nuestras fronteras. Gracias por acompañarnos a nuestros compañeros de las diferentes plazas que conforman el corporativo Radio Núcleo. También muchas gracias por estar al pendiente, pues, de la información. A Fabián Samayoa, que esta tarde está en los controles técnicos, soy José Ovilla y estaré con ustedes los próximos 60 minutos. Vamos a la información. En este 2026, Chiapas suma 9 funcionarios inhabilitados por incumplir con su declaración patrimonial. De esto nos informa Isa Maldonado.
2: El incumplimiento de la declaración patrimonial ya derivó en sanciones para servidores públicos en Chiapas. En lo que va de 2026, 9 funcionarios han sido inhabilitados por esta causa. La medida forma parte de las revisiones para detectar posibles irregularidades en el patrimonio de quienes ocupan cargos públicos dentro de la administración estatal, informó Ana Laura Romero Basurto, secretaria de Anticorrupción y Buen Gobierno. Señaló que durante 2025, otros 49 servidores públicos fueron inhabilitados por incumplir con esta obligación. Romero Basurto aclaró que las investigaciones no se limitan al incumplimiento de la declaración, pues también se revisa la evolución patrimonial de los servidores públicos para detectar incrementos que no puedan ser justificados.
3: Sí, estamos previniendo. El año pasado tuvimos más de 104.000 declaraciones iniciales de todos los servidores y servidoras del pueblo, y este año nos encontramos en una revisión que se llama evolución patrimonial, que es una inversión que tenemos muy fortalecida con temas tecnológicos para que monitore a todos los servidores y servidoras de Chiapas. La intención es, ya ha sido muy clara desde el día uno, lo dijo el gobernador, no va a permitir nuevos contagios. Tenemos inhabilitaciones desde sanciones graves, no graves, colaboración con la fiscalía, entonces, por no presentar sus declaraciones, por no ser dirigentes, por ejercer su trabajo, etcétera.
2: La funcionaria expuso que las revisiones se apoyan en herramientas tecnológicas para dar seguimiento a servidores de distintas dependencias y niveles de gobierno y detectar posibles irregularidades. Durante 2025 se recibieron más de 104 mil declaraciones patrimoniales iniciales. Este año, la dependencia realiza la revisión de evolución patrimonial para identificar movimientos que puedan requerir una investigación.
3: En ese sentido, nos encontramos nosotros en revisiones, en auditorías, evidentemente, así hemos tenido ya resultados de manera coordinada junto con la Fiscalía General del Estado en este frontal combate contra la corrupción. Entonces, hemos tenido habilitaciones en materia administrativa con la Fiscalía. Entonces, aquí la intención es esa, que, como lo dijo el gobernador desde el día uno, que no se llegue ningún servidor público a servir ese espacio tan privado que es una oficina de gobierno.
2: Romero enfatizó que las revisiones también buscan detectar posibles casos de enriquecimiento injustificado. Si se encuentran elementos que puedan constituir un delito, el expediente pasa a la Fiscalía del Estado. Por último, la secretaria de Anticorrupción y Buen Gobierno expuso que dichas acciones se suman a los comités de defensa del presupuesto y vigilancia del gasto público, creados para dar seguimiento al manejo de los recursos en las dependencias y detectar posibles irregularidades antes que deriven en un daño al patrimonio público. Para Notinúcleo, Isa Maldonado.
0: 2:38 p.m. y vea usted lo siguiente que voy a informarle. En lo que va de este año, de este 2026, 6 menores de 15 años han accedido al aborto acá en la entidad. Escuchamos, vamos con Alejandro Orozco.
4: Desde la legalización del aborto en el estado en 2024, el año pasado se registraron en la entidad 47 procedimientos de interrupciones voluntarias del embarazo, sobre todo por ser sobrevivientes de violencia sexual, ya que hay una diferencia entre una interrupción voluntaria y una interrupción legal, señaló Keila Gutiérrez Enríquez, coordinadora estatal del programa de aborto seguro.
5: La interrupción voluntaria del embarazo es aquella que solicita una usuaria víctima o sobreviviente de violencia sexual. Y esas interrupciones voluntarias no tienen límites en semanas de gestación. La usuaria tiene el derecho de solicitarla en cualquier momento de gestación, ¿no? Y el año pasado se realizaron 47 procedimientos de interrupciones voluntarias del embarazo. En este año, en lo que va a, con este corte hasta el 31 de julio del 2026, actualmente llevamos 87 procedimientos de interrupciones voluntarias. El embarazo.
4: Señaló que si se están reportando más interrupciones voluntarias, estamos hablando de que hay violencia en la entidad y eso no es gratificante. Son números rojos, sobre todo en menores de edad, quienes también han accedido a este derecho como resultado de abusos y violaciones.
5: El total de atenciones en menores de 15 años, tenemos seis procedimientos que se han realizado por medicamentos, hablando de interrupciones legales del embarazo. Y en interrupciones voluntarias ya llevamos dos menores de 15 años, de 15 a 19 suman 23 chicas.
4: La médico reconoció que es una situación alarmante, por lo que señaló la importancia de acercar esta información y garantizar el cumplimiento de sus derechos sexuales y reproductivos. Para Notinúcleo, Alejandra Orozco Ardínez.
0: Dos de la tarde, 2:40 p.m. y Chiapas se colocó como la entidad que encabeza la recepción de mexicanos deportados de Estados Unidos durante 2026, con más de 19.823 eventos de devolución. De acuerdo con datos de la Secretaría de Gobernación, el estado se ha convertido en uno de los principales puntos de llegada de connacionales, particularmente a través de Tapachula. Del total de mexicanos devueltos desde Estados Unidos a Chiapas, 17.365 corresponden corresponden a hombres, 1,693 a mujeres y 765 a menores de 18 años, originarios de diferentes municipios de la entidad. Localizan el cuerpo sin vida de una persona que fue arrastrada por la corriente de un río allá en Mapastepec. Vamos con Laura de la O.
6: Luego de varias horas de labores de búsqueda, fue localizado el cuerpo sin vida de una persona que había sido reportada como desaparecida tras sufrir un accidente cuando intentaba atravesar un camino que se encontraba inundado en el municipio de Mapastepec. En el operativo participaron de manera coordinada diversas instituciones de los tres órdenes de gobierno, entre ellas la Unidad Canina de Búsqueda y Rescate de la Secretaría de Protección Civil del Estado, elementos de la Guardia Nacional Sedena, personal de la Secretaría de Marina, incluyendo buzos, así como autoridades de gobierno municipal. La movilización permitió ubicar a la persona, dando por concluida la búsqueda que se mantenía activa desde que se tuvo conocimiento del incidente. Ante las condiciones climatológicas que prevalecen en la región, las autoridades exhortaron a la población a extremar precauciones durante la temporada de lluvia y ciclones tropicales y principalmente evitar intentar cruzar caminos, arroyos, ríos o zonas inundadas cuando existan corrientes fuertes de agua. Protección Civil reiteró el llamado a mantenerse informados a través de los canales oficiales y atender puntualmente las recomendaciones de las autoridades para prevenir accidentes y salvaguardar la integridad de las familias. Para Notinúcleo, Laura de la O.
0: 2:43 PM, y es que, bueno, esto a través de las redes sociales, pues vimos algunas imágenes de lo que ocurrió con esta persona que fue arrastrada por la corriente. Realmente fue un acto, pues, imprudencial, yo podría considerar, porque, bueno, las corrientes de agua estaban, pues, muy intensas, y pues la persona se arriesgó y, pues, lamentablemente no logró avanzar mucho cuando las corrientes lo arrastraron, y bueno, ahí están los resultados. Las consecuencias, pues perdió la vida. Bueno, son 2:43 PM, es momento de nuestra primera pausa y regresamos.
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0: No logró avanzar mucho cuando las corrientes lo arrastraron, y bueno, ahí están los resultados. Las consecuencias, pues perdió la vida. Bueno, son 2:43 PM, es momento de nuestra primera pausa y regresamos.

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0: 2:46 y allá en Tonalá, autoridades realizan operativos de liberación de calles, banquetas y rampas del mercado público Manuel Larraínzar. Vamos con Eduardo Espinosa.
1: ¿Qué tal? Es un gusto saludarlos con la información desde la región Istmocosta. Autoridades municipales de Tonalá realizan operativos permanentes de liberación de calles, rampas y banquetas aledañas al mercado público Manuel Larraínzar, con el objetivo de reordenar la vía pública y que el peatón pueda caminar libre y seguro. Autoridades exhortaron a comerciantes fijos y semifijos a retirar anuncios y mercancías que obstruyen la vía pública. El secretario de Desarrollo Urbano y Vialidad Municipal, Francisco Bando, detalló que dicho operativo se realiza conforme a la ley y con estricto apego a los derechos humanos.
2: Y iniciemos estos operativos, ciertamente lo vamos a hacer ya continuos y a constante por instrucción del presidente municipal y por acuerdo que se tomó, porque te quiero comentar que también se está conformando de manera jurídica, legal, y para que tenga un reconocimiento pleno ante el, ahora sí que ante la normatividad y los reglamentos, es el Consejo Ciudadano.
1: Recalcó que esas acciones no buscan afectar a nadie, sino garantizar una ciudad más limpia y ordenada.
2: Están en todo su derecho de ofertar todo su producto, menos en la calle, porque son riesgos, y ya hemos ido, y se ponen de una manera muy grosera. Por eso nos estamos apoyando precisamente con el Consejo Ciudadano, estamos apoyando en las normas y en los estatutos que nos rigen, porque ellos, al final de cuentas, pues todo mundo dice es que los derechos de la persona, tiene el derecho de ganarse la vida, tiene el derecho de vender, tiene el derecho de que quiere comer, y ustedes a todo dar, y ellos sí, por supuesto, no estamos en contra de que vendan, no estamos en contra de que ellos tienen el derecho de vender su producto, pero lo tienen que hacer reglamentado.
1: Así también dio a conocer que los trabajos se realizan con el respaldo de diversas áreas del gobierno municipal y del estado.
2: La delegación de tránsito del estado, que hoy es la Secretaría de Vialidad, entonces, ¿qué es lo que son las instituciones del gobierno del estado que tienen que tener conocimiento? Y por supuesto está trabajando en coordinación las áreas de la Secretaría Municipal, Desarrollo Urbano, Desarrollo Económico, Planeación, Seguridad Jurídica Municipal.
1: Finalmente agregó que quienes no colaboren con atender el llamado respetuoso de la

0: Las autoridades podrían ser acreedores a multas o sanciones.
1: Mira, por supuesto, la ley y el reglamento lo dice, exhortar primero a la persona, si tratar de llegar a los acuerdos establecidos por la vía pacífica. Sí. Pero si en su momento se oponen, pues ya tenemos que ser muy drásticos y aplicar las multas administrativas.
0: Para Notinúcleo, Eduardo Espinosa.
2: De la tarde, 49 minutos, y un total de 38.7 millones de moscas estériles producidas en la planta ubicada en Metapa de Domínguez, Chiapas, fueron enviadas a Chihuahua para reforzar las acciones contra el gusano barrenador del ganado tras la detección de brotes de esta plaga en esa entidad y en Sonora. Esta estrategia busca reducir la reproducción de la mosca que transmite el gusano barrenador mediante la liberación de ejemplares estériles que se aparean con moscas silvestres, evitando pues que tengan descendencia. El último reporte señala que en México existen 2.041 casos activos de la plaga y un acumulado de 39.949 desde la detección del primer caso en el norte de Chiapas. Y en temas culturales, pues una vieja mansión, cuatro mujeres y un gato negro que guarda un oscuro secreto es más negro que la noche. Uno de los grandes clásicos de terror mexicano. Vamos con los detalles en la sección cultural con Daniel Torres.
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4: ¿Qué tal? Un gusto poder saludarlos. Hoy quiero recomendarles una película imprescindible para quienes disfrutan del terror mexicano, Más Negro que la Noche. Estrenada en 1975 y dirigida por Carlos Enrique Taboada, uno de los grandes maestros del cine de horror en nuestro país. La historia comienza cuando Ofelia, interpretada por Claudia Islas, recibe una inesperada herencia de su tía Susana, una antigua casa pero con una condición muy particular, que se haga cargo de Becker, el gato negro de la fallecida. Ofelia decide mudarse al viejo caserón junto con sus amigos. Aurora, interpretada por Susana Dos Amantes, Pilar, interpretada por Elena Rojo, y Marta, interpretada por Lucía Méndez. Al principio, la casa parece ser una oportunidad para comenzar una nueva etapa, pero todo cambia cuando Becker desaparece y posteriormente es encontrado muerto. A partir de este momento comienzan a suceder acontecimientos cada vez más extraños y aterradores. ¿Pero por qué tienes que verla? Porque Más Negro que la Noche demuestra que para provocar miedo no siempre hacen falta grandes efectos especiales. Taboada utiliza una vieja mansión, habitaciones oscuras, ruidos inexplicables y la sensación constante de que hay algo observando a los personajes para construir una atmósfera verdaderamente inquietante. El gato Becker además se convierte en una pieza fundamental de la historia y en el punto de partida de una cadena de acontecimientos cada vez más perturbadores. Otro aspecto interesante es que la película juega con uno de los grandes temas del terror, la presencia del pasado. La casa no es solamente el lugar donde ocurren los hechos, parece guardar los secretos de quienes la habitaron y convertirse poco a poco en una amenaza para sus nuevos ocupantes. Como crítica, hay que reconocer que algunos recursos y actuaciones pueden sentirse propios del cine de terror de los años 70. Sin embargo, su mayor virtud sigue intacta: la capacidad de crear tensión sin mostrarlo todo. Además, Más Negro que la Noche se mantiene como un referente dentro del cine fantástico mexicano y con el paso de los años se ha convertido en una película de culto. Así que este fin de semana los invitamos a apagar las luces, dejarse llevar por el misterio y descubrir Más Negro que la Noche, una película que nos demuestra que cuando cae la noche, hasta una vieja casa y un gato negro pueden convertirse en el origen de nuestras peores pesadillas. Aquí te dejamos un poco de esta cinta.
5: ¡Qué horror, Becker! No hay forma de terminar con esta plaga.
6: La casa y todo lo que en ella se encuentra pasará a mi muerte a poder de mi sobrina, la señorita Ofelia Escudero.
7: No es muy moderna que digamos, ¿verdad?
8: No, pero debe tener muchas habitaciones.
4: Para Notinúcleo, Daniel Torres.

0: 2:53 y divulgan expertos la importancia de los hongos locales a través de actividades bioculturales. Vamos con Alejandro Orozco.
1: Y a mediados de agosto se da en Tuxtla, Suchiapa, Coita, Berriozábal y Chiapa de Corzo el hongo moní en los árboles de Nangaño, que es importante conocer y consumir, pues muchas veces en el ámbito urbano desconocemos sobre la importancia de estos organismos, por lo que del 17 al 20 de septiembre se llevará a cabo la cuarta edición del Festival Moní, señaló Ezequiel Cruz Campuzano del colectivo Fungaria.
2: Que no es meramente científico, totalmente científico, sino que le da mucha importancia a la cuestión biocultural. Por ejemplo, vamos a tener degustación de platillos típicos hechos con moní y cocina contemporánea también con moní, una exposición de hongos frescos que vamos a recolectar el mismo día en estos bosques para que los puedan ver. También vamos a tener recorridos para llevar a las personas a conocer estos bosques de Nangaño, charlas acerca de información científica en un tono divulgativo, ¿no?, acerca de los moní y otra información de ellos, exposiciones fotográficas, stands de ventas sobre productos con hongos y algunas otras actividades artísticas.
1: La importancia de la conservación radica en que si no hay bosques de Nangaño, no hay hongos, que han sido utilizados por las comunidades aledañas zoques y que las canasteras tradicionales preservan en la actualidad, organismos con alta importancia para el ecosistema, pero también con mucho aporte nutricional.
2: Los invitamos a que lleguen al Moní Fest del 17 al 20 de septiembre para conocer no solo los moní, sino todos los hongos que están presentes en los de Nangaño, que son maravillosos. Vamos a tener muchas actividades e incluso si solamente tienen unos 30 minutos para visitar, les aseguro que se van a llevar una experiencia inolvidable y van a querer repetir el siguiente año. Y también los invitamos desde Fungaria a consumir moní. Estos hongos se venden en los mercados principales de Tuxtla y si los ven, cómprenlos. Comprar hongos en el mercado es totalmente seguro y apoya a mantener nuestras tradiciones y patrimonio biocultural de Chiapas.
1: Las actividades se llevarán a cabo en el Museo de la Ciudad, así como recorridos en el Parque Guanacastle, que está rumbo al Jobo, y en el bosquecito a un costado del Cristo de Copolla, para que toda la familia conozca y aprenda sobre su impacto e importancia. Para Notinúcleo, Alejandra Orozco Ardínez.
0: Pues vamos a una pausa y regresamos. Son las 2:56.
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5: Sobre la mesa los puntos importantes de Chiapas, sobre todo en ese momento de las juventudes. Y bueno, posteriormente tuve la oportunidad de ser Premio Estatal de la Juventud Chiapaneca. Y bueno, desarrollarme en ese ámbito me dio verdaderamente la visión de que siempre me ha gustado la política y que he querido dedicarme, y es una vocación que uno trae y un propósito de vida el poder estar aquí. Después tuve la oportunidad de poder dirigir el Instituto Municipal de la Juventud Tuxtleca, en la que, bueno, verdaderamente como pez en el agua, el poder aportar mi experiencia dentro de este instituto de la capital del estado, y luego posteriormente poder estar en el cabildo del Ayuntamiento de Tuxtla Gutiérrez, y el hecho de ser regidora me permitió conocer a nuestra ciudad, el conocer sus necesidades, y bueno, posteriormente a ello, el poder estar en el Congreso del Estado. Tuve la oportunidad en el primer periodo de ser secretaria de la mesa directiva, así que a mí me tocaba pues arrastrar el lápiz, conocer la orden del día. Entonces, la verdad es que el día de hoy que tengo la oportunidad de presidir la mesa, pues me siento verdaderamente pues preparada por todo este bagaje que he tenido la oportunidad de estar, y principalmente conozco a mis compañeras y compañeras diputados. Somos 40, este congreso no lo hace una sola persona, lo hacemos todas y todos, y bueno, creo que también es una responsabilidad en que trabajemos en unidad, y pues es lo que a estos días de estar presidiendo la mesa directiva, pues es lo que queremos reflejar también. Estoy muy contenta, me siento muy honrada, quisiera dar resultados, quisiera demostrar que podemos trabajar en unidad, quisiera decir a la ciudadanía que este congreso ha tenido siempre la voluntad y es un congreso de puertas abiertas, y que esta representación que hoy por hoy tengo es también gracias a la confianza de mis compañeros y compañeros diputados. Por eso es importante que, independientemente de las fracciones parlamentarias que existen en este congreso, lo que nos une es la causa, y la causa es Chiapas, y existe la voluntad de mis compañeros y compañeras para transitar en todas las iniciativas que sean necesarias para beneficiar al estado. ¿Qué le diría a la Marcela Castillo de niña? Le diría que vamos a conservar nuestra esencia, que en el espacio en el que estemos vamos a seguir siendo la misma persona, con más o menos responsabilidades dependiendo del espacio donde nos encontremos, que no hay mejor forma que llegar a los espacios que con la cultura del esfuerzo, que se mantenga firme en sus convicciones y leal a su esencia. Muchas gracias a toda la gran familia de Radio Núcleo, y que me dan estos espacios para que también podamos llegar a más lugares.
4: 3:02 PM, y bueno, Elena Zúñiga fue la que estableció el diálogo con la diputada. La verdad que da buena impresión, ojalá y los resultados, pues, en el corto plazo se le den a Marcela Castillo. Bueno, y es la hora de una pausa de nuestra identificación oficial. 3:00 PM.
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4: El magistrado presidente del Tribunal Electoral del Poder Judicial de la Federación, Gilberto Batis. Vamos con Isa Maldonado.

0: El proceso electoral de 2027 pondrá a prueba a las instituciones encargadas de garantizar elecciones confiables y el ejercicio de los derechos políticos, advirtió el magistrado presidente del Tribunal Electoral del Poder Judicial de la Federación, Gilberto Batis García. Durante la conferencia magistral Retos del Tribunal Electoral del Poder Judicial de la Federación, Certeza Electoral en Tiempos Complejos, realizada como parte de la Convención Internacional UNACH 2026, señaló que las autoridades deberán estar preparadas para resolver conflictos cada vez más complejos por la diversidad social y cultural del país. Batis García explicó que los procesos de 2027 y 2028 forman parte de un ciclo político más amplio. Uno de los principales retos, dijo, será acercar la justicia electoral a la ciudadanía sin permitir que las decisiones estén condicionadas por presiones políticas o sociales.
1: Cada uno de los años, cada uno de los procesos que tenemos por venir de una forma cíclica y dinámica. Para el año 2027 estaremos nosotros enfrentándonos a la renovación integral de la Cámara de Diputados, a la renovación de 17 de las 32 gubernaturas que existen en el país y al mismo tiempo a la renovación de 31 de aquellos congresos locales. 32 entidades y 31 congresos locales habrán de renovarse. 437 presidencias municipales en nuestro país de 31 entidades federativas y al mismo tiempo 17,558 cargos en cada uno de los ayuntamientos. ¿Qué significa esto? Que tendremos un país convulso, inmerso en la política desde ya, desde los próximos días. Sin duda, esto constituye un volumen importante y una situación dada para nuestro país.
0: El magistrado manifestó que una justicia electoral cercana significa comprender mejor los conflictos, aplicar la ley de manera adecuada y colocar a la ciudadanía en el centro de las decisiones. Recordó que durante más de 3 décadas, el Tribunal Electoral ha establecido criterios para proteger los derechos políticos de sectores que han enfrentado mayores obstáculos para participar en la vida pública.
2: Creo que en primer momento pasa por generar convicción en la ciudadanía de la importancia de lo que está en juego, el ejercicio democrático no concluye con el día de la jornada, no inicia y concluye con el día de la jornada. Necesitamos tener las instituciones la capacidad de generar convicción en la ciudadanía de que lo que está en juego importa, que su decisión tiene una influencia directa. Todo lo que está en su alrededor, quiero con esto decir por medio que no solamente es el ejercicio del poder público o lo político.
0: Batis García señaló que estos casos muestran que la justicia electoral no solo resuelve disputas entre partidos y candidatos, sino que también protege los derechos de la ciudadanía. Por ello, de cara a 2027, el magistrado consideró necesario garantizar que la participación política sea efectiva, especialmente para quienes enfrentan mayores dificultades para ejercer sus derechos. Asimismo, llamó a los tribunales electorales locales a llegar a los procesos de 2027 preparados y sin improvisaciones, con capacidad para entender las condiciones sociales y culturales de cada estado, y advirtió que este escenario estará marcado por problemas como la desigualdad, la discriminación, la violencia, la polarización de la desinformación y la pérdida de confianza en las instituciones. El presidente del Tribunal Electoral del Poder Judicial de la Federación finalizó que una democracia plena requiere participación efectiva, representación de distintos sectores, información confiable, condiciones equitativas y tribunales capaces de resolver todos los conflictos. Para Notinúcleo, Isa Maldonado.
3: 3:08 p.m, vamos a una pausa y regresamos.
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0: Ejitotol, donde destacó que la nueva era de Chiapas ha establecido un gobierno con propósito social e itinerante, que recorre las comunidades para mantener cercanía con el pueblo y conocer de manera directa sus necesidades. En este marco resaltó el impulso de obras y acciones orientadas al bienestar y la prosperidad.
1: Nosotros somos un gobierno de territorio. Esos son los gobiernos de la Cuarta Transformación de México, donde siempre estamos al pendiente de los pueblos.
0: En Bantepec, el mandatario entregó espacios rehabilitados en la escuela primaria Sabino Fiacro López y en el telebachillerato 34 Diego Rivera con una inversión de 3.5 millones de pesos. Supervisó los avances de la construcción del sistema de agua potable de la localidad El Avellano, donde se destinan más de 10.7 millones de pesos, y precisó que en el municipio se invertirán más de 30 millones de pesos en obras de agua potable. Asimismo, inauguró la reconstrucción del camino S. Rayón Pantepec San Isidro Las Banderas con una inversión superior a 27.7 millones de pesos. Posteriormente, en Jitotol, encabezó la supervisión de la construcción del sistema de alcantarillado sanitario en la localidad de Lámbar, con una inversión superior a 21 millones de pesos. Además, inauguró el acceso vial y la cancha de fútbol 7 del Colegio de Estudios Científicos y Tecnológicos del Estado de Chiapas, plantel 04, así como aulas y espacios en la Escuela Secundaria Niños Héroes de Chapultepec, obras que en conjunto representaron una inversión superior a 16.6 millones de pesos. Para Notinúcleo, Carla Trujillo.
2: Tarde con 13 minutos. La piratería afecta a consumidores y comerciantes en Chiapas. 8 de cada 10 trabajadores están en la informalidad. Vamos con la Alejandra Orozco.
3: Si bien en Chiapas no somos productores de piratería, sí la consumimos al tener una economía limitada, en la que 8 de cada 10 trabajadores están en la informalidad y donde los salarios profesionales están por los 16 mil pesos. Por ello, cuando un ciudadano tiene la necesidad de consumir algo, busca la alternativa más económica, lo cual impacta directamente al consumidor en la calidad del producto, al no tener la calidad ni el respaldo de un producto original.
4: Hay que recordar que la piratería también, en muchos de los casos, es parte de un comercio ilegal. Son productos de dudosa procedencia y que, pues, de alguna manera también impactan pues en el estímulo a la circulación de productos de dudosa procedencia. Finalmente, si vemos ya las grandes marcas, pues lógicamente también les impacta, porque las grandes marcas, para poder lanzar un producto, necesitan hacer un proceso de desarrollo, lo cual requiere una inversión fuerte, y finalmente esta inversión la recobran pues vendiendo los productos.
3: El consultor independiente Gilberto Ruiz Cáceres señaló que más vale ahorrar un tiempo para comprar un producto original, ya que esto les permite tener garantía, productos de mayor calidad y que realmente cumplan con lo que ofrecen.
4: Cuando hablamos de piratería es cuando vamos a entenderlo como cuando no estás comprando una marca original. Y existe de piratería a piratería. Existe lo que es la réplica, que es prácticamente algo muy parecido al original. Está el clon, que es un producto que también es muy parecido al original, pero tiene una menor calidad. Luego está la réplica 1, que es más barata, de menor calidad. Réplica 2, hasta réplicas 3, que son similares al original, pero de muy mala calidad. Lo que usted va a gastar en un producto de ese tipo, pues va a ser un producto que muy poco tiempo va a dejar de funcionar como debe de ser, o no va a dar los resultados que usted espera.
3: Para Notinúcleo, Alejandra Orozco Ardínez.
2: Y en otros temas, Chiapas impulsa la capacitación para mejorar la gestión educativa con análisis de datos. Isa Maldonado.

0: directivos, supervisores y personal educativo de Chiapas podrán capacitarse en el análisis de datos para mejorar la toma de decisiones en las escuelas. Esto a través del nuevo trayecto formativo Inteligencia para la Gestión Educativa. Este programa está dirigido a quienes realizan tareas de planeación educativa, seguimiento y evaluación, estadística, análisis de información, manejo de bases de datos y seguimiento institucional. Eduardo Grajales González, subsecretario de Planeación Educativa, explicó que el propósito es mejorar las escuelas mediante el uso inteligente y estratégico de la información para que las decisiones se tomen con base en evidencia.
1: El objetivo de este trayecto formativo no es una capacitación, es todo un ecosistema de capacitación. Tenemos alrededor de 10 cursos que los alineamos con INEGI para fortalecer las habilidades en materia de estadística educativa para todos aquellos que están en áreas donde se capta información.
0: De acuerdo con la convocatoria, la capacitación tendrá una duración de 116 horas, distribuidas en 11 procesos formativos y 4 fases. La mayor parte será virtual, con sesiones presenciales de apertura y cierre. De manera general, las fases abordarán la generación y uso de información estadística, el aprovechamiento de registros administrativos, la construcción de indicadores y, finalmente, herramientas de análisis y ciencia de datos para apoyar la toma de decisiones.
1: En octubre, aproximadamente, iniciamos ya el trayecto formativo y la idea es que cada uno de los que toman el taller presenten un proyecto de intervención para modificar o para mejorar su área, ¿no? Que al final, cuando termina todo el trayecto formativo, pues vamos a revisar esos proyectos y obviamente vamos a tratar de dar a conocer los casos de éxito, ¿no?
0: El trayecto contempla además el uso de información sociodemográfica y educativa del INEGI, así como de bases de datos y registros del sector educativo, para generar diagnósticos que permitan conocer mejor las necesidades de las comunidades escolares. El registro está abierto desde este 28 de agosto al 17 de septiembre. Los resultados se darán a conocer el 7 de octubre y la capacitación se desarrollará de octubre de 2026 a marzo de 2027. Finalmente, las personas interesadas pueden consultar la convocatoria y realizar su registro mediante el código QR incluido en la convocatoria difundido por las autoridades educativas. Para Notinúcleo, Isa Maldonado.
2: 3:19 p.m. Bueno, y ya pues se preparó usted, señor padre de familia, señoras madres de familia, ya se prepararon para el regreso a clases. Recuerden que muchas personas, pues por muchas circunstancias, pues esperan prácticamente, como se dice en el fútbol, el tiempo de compensación para acudir a las papelerías, a la compra de los útiles escolares que los niños habrán de llevar a partir del próximo lunes, el 31 de agosto, pues es el inicio de clases. De antemano les deseamos muchos éxitos a todos los pequeños, a los jóvenes, pues que regresan a las aulas, algunos iniciando una nueva etapa de formación. A todos ellos les deseamos el mejor de los éxitos. Y a propósito de ello, pues ante el inicio del ciclo escolar 2026-2027, en Chiapas se contempla la distribución de alrededor de 9 millones de libros de texto gratuitos para estudiantes de la entidad. Hasta el momento, cerca de 3 millones de ejemplares ya han sido entregados, informó el delegado en Chiapas de la Secretaría de Educación Pública, Raúl Bonifaz Muedano. Señaló que las condiciones de seguridad han permitido realizar la distribución de los materiales educativos sin mayores contratiempos. Mientras tanto, pues madres y padres de familia participan en labores de limpieza de las escuelas para que los planteles estén listos para el regreso a clases previsto para este lunes 31 de agosto. Y bueno, saturan papelerías y tiendas de uniformes allá en Tapachula, esto por el regreso a clases. Vamos con Pamela Hernández.
3: Faltan pocos días para el regreso a clases, por lo que padres y madres de familia saturaron este fin de semana papelerías y tiendas de uniforme en la ciudad ante el inminente regreso a clases. En el centro de la ciudad y en plazas comerciales, el movimiento es muy notorio desde tempranas horas. Carpetas, cuadernos, lápices, colores, mochilas, juegos de geometría vuelan en los estantes, mientras tiendas de uniforme no se dan abasto y las filas son largas, que llegan hasta las afueras de las tiendas y bajo los los rayos del sol es como lucen en estos momentos las calles de Tapachula. Liliana Rodas, madre de familia y madre soltera, mientras cargaba bolsas con sus útiles para sus hijos, indicó que el gasto familiar se siente. Los precios subieron a comparación del año pasado y lo más triste, señala, es que la calidad ya no es la misma.
4: Arriba de 1,000 pesos, un aproximado de 1,500 a 2,000 pesos. Secundaria y primaria, tengo dos. Ayer me llevé 4 piezas y pagué casi 1,400 pesos. Es un promedio entre 4,000 a 5,000 pesos por muchachito.
3: Y a comparación del año pasado, ¿nota que bajó, aumentó?
4: Subió bastante. Al menos los uniformes cada vez son de menos calidad. Deseo lo mejor y que aprovechen todo, todo lo mejor que yo les puedo dar, porque pues es por el bien de ellos únicamente.
3: Comerciantes del centro atribuyen el aumento al alza en costo de telas, insumos y los fletes. Prevén que las ventas se mantengan aún en la primera semana de clases. Las autoridades educativas, por su parte, han pedido a los padres no hacer compras innecesarias y aprovechar las listas oficiales para evitar gastos extra, con mochilas llenas, sonrisas en los niños por regresar a clases. Y para los padres, cuentas que no alcanzan, las familias en la región Soconusco ya están listas para iniciar el ciclo escolar 2026-2027. ¿Y usted ya está listo? Informó desde la región Soconusco para Notinúcleo Pamela Hernández.
2: 3 de la tarde con 22 minutos. Y déjeme decirle rápidamente, porque vamos a una pausa, que pues en apoyo a la economía familiar, en apoyo de los niños, de los papás de los niños o de las mamás de los pequeños, pues Radionúcleo llevó hasta a las diferentes colonias de la capital, pues mochilas para los niños, un beneficio pues muy importante, sobre todo en estos momentos de dificultades económicas. Vamos a una pausa, volvemos.
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7: Encuentra este evento que promete estar buenísimo, de el quesillo más grande del mundo. Así que de esta manera como arrancamos, estamos transmitiendo completamente a través de nuestra fanpage de Extremo 95.1. Y bueno, para toda la gente que ya nos está acompañando y nos está sintonizando a través de la frecuencia, estamos completamente en vivo en redes sociales para que ustedes vayan. Es así como da inicio en este momento, siendo las 3 de la tarde con 24 minutos. Y bueno, como pueden ver, ya por ahí la algarabía, se siente el ambiente, se siente el entusiasmo de toda esta gente. Están enrollando, están comenzando ahora enrollar la bola de quesillo más grande del mundo, que por supuesto pues promete ser de 1,500 kilos, superar al estado vecino, que bueno, pues que ahora sí tiene el primer el momento, pero bueno, Chiapan promete ahora sí alcanzar el primer lugar en este día, en una fecha que es muy histórica, obviamente, en este 29 de agosto. Así que para toda la gente que está escuchando en estos momentos la radio y tiene la oportunidad de venir a que se lance con nosotros, porque la verdad va a estar bastante, pero bastante buenísimo, mi estimada Elizabeth. Estamos arrancando en estos precisos momentos. La verdad es que pues hay un ambiente y un calorcito que se siente aquí en Pichiquiapa, ¿verdad? No le está, pues ahora sí, llovido, pero se siente bastante fuerte el calorcito. En estos momentos comienzan a enrollar lo que es la bola de quesillo. Por ahí vamos a compartir algunas imágenes, vamos a compartir algunas videos para que la gente que no pudo venir, que no pudo asistir, pues se lance aquí con nosotros, ¿verdad? Porque esto se va a poner bastante buenísimo. Así que muy, pero muy buenas tardes a toda la audiencia que nos está escuchando a través de Extremo 95.1, ¿a poco no? Recordemos que ahora sí nos enlazamos hasta, bueno, más bien llegamos hasta diferentes lugares y contamos con diferentes marcas que también pues hacen presencia, como los 40 principales, está también Extremo FM, La Qué Buena, y por supuesto estas marcas que son muy, pero muy importantes para el corporativo Radio Núcleo y que hoy se hacen presente aquí en el evento del quesillo más grande del mundo. Estamos arrancando y iniciando en este 29 de agosto, prometemos hacer historia. Vigijiapan está ahorita en estos momentos, híjole, están muy emocionados de poder compartir con todos y cada uno de ustedes este gran evento que va a estar bastante, pero bastante buenísimo. Muy, pero muy buenas tardes para toda la banda. Vamos a regresar a cabina y en unos momentos hacemos nuevamente enlace para seguir platicando de este evento que se va a poner bastante buenísimo. El evento del quesillo más grande del mundo aquí en Vigijiapan, Chiapas. Así arrancamos.
8: El ambiente representa un enorme desafío. Por ello, especialistas advierten que el problema debe atenderse desde la prevención y el cambio en los hábitos de consumo. De continuar su acumulación, las consecuencias podrían alcanzar a las propias cadenas tróficas, provocando alteraciones en las poblaciones de distintas especies y afectando el equilibrio de los ecosistemas. Ante este escenario, las acciones pueden comenzar desde casa. Reducir el consumo de plásticos de un solo uso y sustituir algunos utensilios de plástico por materiales como vidrio o acero inoxidable. El llamado es a reducir desde ahora la cantidad de plásticos que llega al ambiente, porque aunque los microplásticos pueden ser prácticamente imperceptibles a simple vista, su acumulación representa una amenaza que puede recorrer ríos, mares y cadenas alimenticias. Para Notinúcleo, Víctor Pérez.
2: 3 de la tarde con 28 minutos y para el año 2050 se proyecta que la población global mayor de 60 años alcanzará los 2,000 millones de personas. Este crecimiento exponencial refleja una transición demográfica sin precedentes donde las sociedades experimentan pues un envejecimiento acelerado de su pirámide poblacional. Esto dijo la investigadora de la UNAM, Ani Pardo Semo. Lo escuchamos.
9: Y bueno, esto es simplemente para decir, en 2050 la población mayor de 60 años será de 2,000 millones. ¿Qué quiere decir esto? Todas las enfermedades, la población, pues gracias a los avances de la medicina o preventiva, vacunas, etcétera, y también de la cirugía, pues la población va aumentando en la su edad. Y con esto, pues las enfermedades crónico-degenerativas pues serán mayores, de manera que será, ¿verdad?, un padecimiento más común.
2: 3 de la tarde, 29 minutos, y vamos al apasionante mundo de los deportes. Vamos con Gerardo Gómez.
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10: Hola, ¿qué tal? Qué gusto saludarte. Vámonos con la información deportiva. Y es que el día de ayer hablar de Alberto Lati es hablar de una vida dedicada al periodismo deportivo y de esta trayectoria que lo ha llevado a recorrer el mundo a través del deporte. Periodista, escritor y reconocido comunicador, Lati domina 8 idiomas y ha tenido la oportunidad de cubrir acontecimientos deportivos más importantes del planeta, Copas del Mundo, Juegos Olímpicos y un sinfín de competencias internacionales, convirtiéndose en uno de los rostros más reconocidos del periodismo deportivo mexicano. Previo a su conferencia ante miles de unachenses, Alberto Lati atendió los medios de comunicación y destacó la presencia de la tecnología en el periodismo deportivo y de la importancia de dominar idiomas en la labor periodística.
11: Es una herramienta, no es un fin. Si lo vemos como un fin, estamos confundidos. Una plaza que tiene que tener un equipo y en el máximo circuito. Es una afición que tiene que tenerlo. Es un semillero que tiene que explotarse. Hay mucho talento acá. Me parece imprescindible. No podemos avanzar sin tener conciencia y énfasis en el origen. Mientras partamos desde un punto de vergüenza, mismo que mientras partamos de un punto de no entender nuestra historia, que somos hijos de un mestizaje, iremos mal. Somos hijos de una mezcla y Chiapas es el resultado de ese sincretismo, y es un sincretismo que enriquece profundamente. Hay demasiado que hacer. Los problemas de nuestro deporte son multifactoriales, no existe una varita mágica. Veo situaciones interesantes para salir del rezago, pero el rezago sigue.
10: Y es que el comunicador estuvo presente en la Benemérita Universidad Autónoma de Chiapas ante miles de estudiantes, docentes y público en general. Compartió no solamente su experiencia detrás de los grandes eventos, sino también un mensaje que va mucho más allá del deporte. Nati invitó a las nuevas generaciones a no claudicar ante las adversidades, a mantenerse firmes en sus objetivos y entender que los grandes logros son resultado de la constancia y la capacidad para levantarse una y otra vez. Y dejó un llamado especial para los jóvenes chiapanecos: seguir preparándose, luchar por sus sueños y poner muy en alto el nombre de la UNACH y de Chiapas. Ahora vámonos con el tema de la Leagues Cup, y es que ya están definidos los horarios. La Leagues Cup entra en esta etapa decisiva y por primera vez en la historia, cuatro semifinalistas mexicanos, América, Monterrey, Toluca y León. Hoy los dos boletos a la gran final se van a disputar en territorio estadounidense, con Houston y Carson como las ciudades elegidas para recibir estos duelos que prometen emociones y además una importante presencia de aficionados mexicanos. El primer enfrentamiento será entre Toluca y León el miércoles 2 de septiembre a las 7 de la noche, tiempo del centro de México. Además, también el platillo fuerte será América contra Monterrey. Las Águilas y los Rayados se van a medir el miércoles 12 de septiembre, pero a las 9:30 de la noche. La particularidad de esta edición es que no habrá equipos de la MLS en las semifinales, por lo que ninguno de los cuatro clubes mexicanos tendrá que enfrentar a un representante de los Estados Unidos. Por el momento, la organización no ha confirmado si alguno de estos partidos será transmitido por tela abierta, mientras que la señal del torneo continúa siendo a través de Apple TV. Y del fútbol, vámonos al atletismo. El Maratón de la Ciudad de México 2026 no solo pondrá a prueba resistencia de miles de corredores, también repartirá una importante bolsa económica entre los mejores. De acuerdo al reglamento oficial, los ganadores absolutos, tanto en la rama varonil como femenil, podrán llevarse hasta $50,000, además de un reloj de alta gama. La premiación será de $50,000 para el primer lugar, $20,000 para el segundo y $1,000 para el tercero. Del cuarto al octavo puesto habrán recompensas económicas. Quien consiga romper el récord histórico del Maratón de la Ciudad de México recibirá un bono de $550,000. Las marcas a superar son de 2 horas, 8 minutos y 23 segundos en la rama varonil. Además, 2 horas, 25 minutos y 4 segundos en la femenil. También habrá un incentivo de $200,000 para el primer mexicano o mexicana que consiga terminar dentro de los 3 primeros lugares absolutos. Y para los mejores corredores nacionales, habrá una premiación adicional de $50,000 para el primer mexicano o mexicana, $40,000 para el segundo y $30,000 para el tercero. Así que ya lo sabes, en el Maratón de la Ciudad de México 2026, además de cruzar la meta, también estará en juego una bolsa que puede hacer mucho más grande esta celebración. Estos son los deportes. Recuerde que los deportes se viven mejor en Núcleo Sports.
2: Tres de la tarde, 33 minutos, y con esto, pues nos despedimos de esta segunda emisión de Notinúcleo. No sin antes invitarlos para que hoy, en punto de las 8 de la noche, estén en la tercera emisión con Carlos Camacho y el lunes con Alexander Pérez en la primera emisión. Gracias. Recuerde, sábado, día de estar en familia, con la familia, y que tenga un bonito fin de semana. Nos vemos hasta la próxima.
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Extremo 95.1 FM, ¿a poco no? 3:39 ya en este momento, las 3 de la tarde con 39 minutos. Oigan, y tengo algo importante que comentarles, ya que se les hace una atenta y cordial invitación a todos los ejidatarios del ejido Consuelo Ulapa que hacen uso de los derechos parcelarios a que asistan a la Asamblea General de Ejidatarios que se va a llevar a cabo el domingo 30 de agosto a las 10 de la mañana, esperando contar con su puntual asistencia, ya que pues se van a estar tratando asuntos de suma importancia. Y el que no asista, recuerde que será acreedor a una multa. Atentamente, el presidente del comisariado ejidal. Ahí está esta invitación que se les está haciendo a los ejidatarios del ejido Consuelo Ulapa. Señores, arrancamos con música y pendientes porque vamos a estar enlazándonos directamente hasta Pijijiapan. Hoy vamos a ver, ¿verdad?, que este récord se pueda cumplir allá con nuestros amigos de Pijijiapan, que están pues con el récord Guinness de la bola de quesillo de queso de hebra más grande del mundo, ¿eh? Así que pues vamos a ver qué tal Pijijiapan, cómo les va. Ya se está enrollando este quesillo y, ay no, hace agua se me hace la boca de llevar ahí mi salsita, ¿eh? Con mi salsa Valentina y disfrutar de quesillo. Y es que pues sabemos que en Pijijiapan también hay un muy buen quesillo, pues sin tampoco, ¿verdad?, menospreciar y saber que aquí en Mapastepec pues tenemos diferentes queserías, que la verdad, qué delicia. Y es que pues aquí en Chiapas y en la costa, quesillo, queso, crema, ay no, qué rico, qué rico. Las 3:40 ya en este momento. Mientras tanto, mientras nos alistamos también para poder enlazarnos hasta Pijijiapan, ustedes síganos acompañando. Estamos en redes sociales, Extremo 95.1 FM. Váyanse para nuestras redes en Facebook para que chequen también nuestras transmisiones en vivo y vean este gran espectáculo desde Pijijiapan. Eso, nos vamos con música. Vamos a escuchar algo, pues hay algo que nos estaban solicitando, que era el mango. Así que nos vamos con música, Merenglas, 3:41. Buenas tardes.

0: Tengo el gusto de saludar al señor presidente ingeniero Carlos Alberto Albores Lima, que la verdad está muy emocionado, muy contento. ¿Cómo se encuentra el día de hoy?
1: Bien, bien contento, amigo. Imagínate, para nosotros lo que representa cultura, identidad, trabajo, turismo, muchas cosas. Pero quiero presentarles a quienes han hecho posible también este evento. Miren, nos acompaña en el día de hoy nuestro secretario de Economía. Y nos acompaña también nuestro amigo Segundo Guillón, secretario de Turismo en el estado. Entonces, adelante con las preguntas.
0: Perfecto. Bueno, para la página de Extremo FM, a toda la gente que nos está ahorita en estos momentos, vamos a hacer unas preguntas y vamos a saludar a la gente que pues obviamente nos está saludando a través de la frecuencia. ¿Qué promete para hoy este evento?
1: Pues diversión, economía en el futuro, trabajo para nuestros obreros en Pijijiapan, muchas cosas.
0: Perfecto. Un gusto saludarlo, señor presidente, y bueno, pues vamos a dar paso a toda la gente que el día de hoy nos está saludando. Bueno, pues ahí estamos. Muchísimas gracias a la gente que pues está ahorita en estos momentos. Estamos completamente en vivo, enlazados a través de la frecuencia. ¿Qué promete para hoy este evento?
1: Pues diversión, economía en el futuro, trabajo para nuestros obreros en Pijijiapan, muchas cosas.
0: Perfecto. Un gusto saludarlo, señor presidente, y bueno, pues vamos a dar paso a toda la gente que el día de hoy nos está saludando. Bueno, pues

0: Capopo y otra pues.
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0: Simple y sencillamente que pues hay información perversa que trata de restar en lugar de sumar, ¿va? Entonces es mínima la cantidad que se ha invertido acá. Sí hay mucho trabajo atrás desde hace mucho tiempo. Hace un año arrancamos con la Secretaría de Economía el tema que hablaba de indicación geográfica de nuestro municipio, digo, de nuestro producto. Entonces, nada más para que quede muy claro ese tema. No es ni el 10% de lo que absurdamente está manejando.
1: Una de las cosas que ha hecho este evento, presidente, por lo que nos hemos dado cuenta, es convocar a la unidad de entusiasmo. Y sobre todo darle una limpieza a los productores de este, bueno, de entusiasmo, por esta parte de castillo. Creo que si hay algo que queda en esto, son las ganas de demostrar que hay intenciones de sacar adelante a la izquierda.
0: De visibilizarlo, de mostrar nuestra cultura, de demostrar nuestra identidad, de generar los empleos que se necesitan, de creer de que se les puede pagar mejor a los obreros, de que nuestro producto puede penetrar a Centroamérica, como ya estamos trabajando en este tema, y no hablo ni siquiera del mediano plano, del mediano plazo, hablo de un corto plazo en el que nuestro producto va a poder estar disfrutando en Centroamérica y con ello beneficios económicos a nuestro municipio, nuestra visibilidad turística también, y también de nuestras playas.
2: Comentaba que igual mandaste un buen trabajo aquí para poder el producto de la comunidad comprar. ¿Hay otros planes para que otros tipos de empresas puedan exportar este producto?
3: Sin duda los hay, el de Centroamérica que comentó el presidente es uno de ellos, es uno muy importante. Todavía no podemos hablar mucho del tema porque tenemos que cubrir otras medidas primero para la exportación. Sin embargo, ¿qué es lo que ha hecho el queso Oaxaca famoso? El marketing, el posicionamiento. Bueno, eso es lo que estamos haciendo hoy. Esa es la sinergia perfecta de romper el récord Guinness, de posicionar el nombre Pichichiapa en el imaginario, porque va acompañado de un gran producto. Yo completaría un poco lo que dijiste. Más que la buena voluntad de estar en frente por los productores, estamos haciendo todo un producto alrededor del quesillo de Pichichiapa para poder acuerparlo y que pueda acceder precisamente al mejor mercado donde paguen bien. Es que sí, el Chiquiquiapan, y a partir de ahora va a ser conocido como quesillo de Chiquiquiapan.
0: A que siempre nos habían llamado mal, es quesillo de Chiquiquiapan. Bueno, pues perfecto, este ingeniero. Pichichiapan se ha destacado por realizar eventos como de esta magnitud. Un orgullo para usted. Tratamos de visibilizar lo que amamos. Amo profundamente este pueblo y municipio, y pues trato de mostrarlo al mundo y de que vengan a conocer sus bellezas. Perfecto, bueno, pues ahí está. Para los amigos que están en estos momentos en redes sociales, y de verdad nosotros continuamos en esta tarde.
3: ¿Qué es precisamente los esfuerzos que hacemos nosotros y qué hace el presidente? Si ustedes nos ayudan a que esto llegue a todo el mundo y todo el mundo sepa lo que está haciendo en Pichichiapan, eso ya es un gol más.
4: ¿Tiene esperado otro proyecto aparte de este? ¿Qué es el año?
3: Pues tenemos varios. Incluso el año pasado sacamos ya la indicación geográfica del queso de bola de Ocosingo, sacamos el café de Tenejapa. Este año pretendemos sacar ya el de plátano Chiapas y, por supuesto, este el quesillo de Pichichiapan.
0: Gracias, muchas gracias. Bueno, pues ahí está, para toda la gente que está viéndonos a través de redes sociales. Estamos completamente en vivo en redes y estamos también a través de en radio, en estos momentos a través de la frecuencia del 95.1. Son las 3 de la tarde con 54 minutos. Vamos a regresar a cabina para seguir haciendo contacto nuevamente contigo, Elizabeth, de todo lo que se está viviendo aquí en el evento del quesillo más grande del mundo, que Pichichiapan promete, pues ahora sí, superar este récord, que tiene una gran responsabilidad, y pues detrás de ello hay un gran equipo de trabajo realizando todo esto, así que bueno, pues por parte de nosotros, pues estamos muy emocionados de poder compartir con todos y cada uno de ustedes lo que se está llevando a cabo. Ya comenzó este gran reto que tiene Pichichiapan hoy, poder superar ahora sí el vecino estado de Oaxaca y poder obtener el primer lugar a nivel mundial en obtener el quesillo más grande del mundo. Así que voy a regresar contigo a cabina y hacemos contacto nuevamente más adelante. Son exactamente las 3 de la tarde con 55 minutos. Ya volvemos.
5: 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Extremo, son 3:55, ya escucharon. Ahí vamos a estarnos enlazando a lo largo de estas horas hasta que nos den el resultado donde Pijijiapan, pues sea quien tenga ese gran récord Guinness a nivel mundial. 3:56, Celia Cruz, vámonos con música. Eso es Extremo 95.1 FM, ¿a poco no?
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4: Luego de que padres de estudiantes de nuevo ingreso de la Escuela Normal Rural Mactumatzá de Tuxtla Gutiérrez presentaran denuncias contra las novatadas, la Secretaría de Educación Pública emitió una prohibición tajante contra cualquier tipo de novatada, rito de iniciación o práctica degradante dentro de las instituciones de educación normal del país. Mediante oficio firmado por el titular de la dependencia, Mario Delgado Carrillo, se notificó a los gobiernos estatales y a la representación de la Ciudad de México que el periodo de planeación y habilitación docente debe dedicarse exclusivamente a fines académicos, pedagógicos, culturales y de organización escolar. El documento enfatiza que en ningún caso se autorizan ni justifican actos que involucren violencia física, psicológica o simbólica, así como humillaciones, tratos degradantes o restricción de la libertad de movimiento. La Secretaría de Educación Pública subraya que estas conductas no serán toleradas, aun cuando los organizadores las presenten como tradiciones, dinámicas voluntarias o de integración estudiantil, por lo que directivos y autoridades de los planteles deben tomar medidas inmediatas en caso de detectar estas prácticas organizadas por grupos de alumnos o terceros. Hasta el siguiente comentario.
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0: Extremo 95.1 FM, ¿a poco no? Y como cada tarde ya nos acaricia la lluvia. Buenas tardes, ya se hacía falta, ¿verdad? Qué bueno, las bendiciones de Dios. Aquí ya se sienten con la lluvia, pero nosotros vamos a seguir disfrutando de toda la programación musical y también enlazándonos allá en Pijijiapan. Acuérdense que hoy se está llevando a cabo este gran evento. Pijijiapan tratando de romper el récord mundial de el quesillo queso de hebra más grande del mundo. Así que pues allá nos estamos enlazando con el buen Daniel, quien nos tiene todos los pormenores de todo lo que se lleva a cabo en Pijijiapan. Son las 4:12. Mientras tanto, yo te dejo con música, acompañándote ya con los Tigres del Norte. Golpes en el corazón.
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¡Extremos! Hoy a las 4 con 22 minutos, 4 de la tarde con 22, y es momento de que ustedes hagan contacto aquí en la cabina al 918-6430573 o 962-253-0836 y me pidan todas las de los Tigres del Norte, ¿eh? Allí vamos a estarles complaciendo con pura música los Tigres. Bien Tigre, bien Garra, estamos aquí en Extremo, pero antes también recordarle que Motosierras y Motores de la Frontera están en Pijijiapan, Escuintla y Mapastepec, y con ellos vas a encontrar, bueno, los mejores equipos, ¿sí? 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Yo sigo con más de los Tigres del Norte, sí, aquí en Extremo 95.1 FM, ¿a poco no?

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1: Oigan, pero antes de seguir con más música, vámonos directamente hasta Pijijiapan. Dani, ¿qué onda? ¿Qué hay por allá? Platícame.
2: Hey, mi estimada Eli, estamos de regreso. Muchísimas gracias, de verdad, a toda la gente que nos sigue acompañando y sintonizando, por supuesto, a través de la frecuencia de Extremo FM 95.1, poco no. Oye, pues para comentarte, porque estamos muy emocionados, ¿y sabes por qué? Porque la verdad es que ya se cumplió el primer objetivo. Ya tenemos en la mano 1,000 kilos en estos momentos. Imagínate, siendo exactamente, te voy a dar la hora para ser exactos, siendo las 4:20, dieron a conocer que ya tenemos los primeros 1,000 kilos. Imagínate, y todavía tenemos muchísimo quesillo por estirar. De verdad que, pues, esperemos. Sabemos que Pijijiapan lo va a lograr, el récord Guinness de el quesillo más grande del mundo. Mi estimada Eli, para comentarle a toda la banda y a la gente que nos está, obviamente, escuchando a través del 95.1, decirles que ya tenemos los primeros 1,000 kilos en la bolsa. Ahora sí que nos sentimos muy emocionados, siendo las 4:20, dieron a conocer que, pues, en efecto, ya están los primeros 1,000 kilos. Imagínate, el año pasado, bueno, hace 2 años, que fue también este evento, venimos terminando a las 8:00 p.m, pero ya estamos más preparados. Tenemos un equipo que la verdad, pues está trabajando bastante, bastante bien en esta tardecita, así que voy a poder saludar a alguno de los trabajadores que también están aquí con nosotros haciendo este gran trabajo, de verdad, este equipo que se unió para hacer historia, porque sabemos que mucha gente, muchísima gente que de verdad se dio cita para venir a presenciar este gran evento, pues nos sentimos muy, pero muy orgullosos. Vamos a irnos a cabina y en unos minutos más hacemos contacto nuevamente contigo para platicar, ¿verdad? ¿Cuál fue el proceso? ¿Cómo se llevó a cabo? Y bueno, muchísimas cosas que de verdad mucha gente, porque hay un gran equipo detrás de todo esto, de todo este gran proceso, el proceso de cocción, el proceso de estiramiento, el proceso de enrollamiento, que bueno, pues la verdad la base, tuvieron la oportunidad, pues ahora sí, de realizarla desde semanas, meses antes, para poder ahora sí ver, ¿no?, si aguantaban los 1,500 kilos. Se hicieron algunas pruebas días antes y bueno, pues hoy por hoy ya tenemos los primeros 1,000 kilos. Vamos a regresar contigo a cabina. En unos minutos hacemos contacto nuevamente para seguir platicando. Tenemos un gran reto, señores. El reto del quesillo más grande del mundo aquí en el municipio de Pijijiapan, donde nos encontramos en estos momentos. Vamos contigo a cabina y regresamos.

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2: Extremo, son las 4:33, 4:33, media hora que nos quedan de los Tigres del Norte. Tengo saludos. Vamos a felicitar por allá en Barrita de Pajón al señor Rodrigo Pérez Lorenzo, que dice que otra vez gana a la mecha. Don Rodrigo, lo quieren mucho, ¿eh? Saludos hasta Barrita de Pajón y las felicitaciones, obviamente, pues de la gente que está muy contento con su trabajo, ¿eh? Que se lo pase muy bien y pues a disfrutar de este fin de semana. Vamos a saludar también allá en Playa Inés está nuestra amiga Andy. Gracias. Ahorita te enviamos lo que me está solicitando. Davey. Ni parientes somos, Davey. Ah, ahorita te la ponemos también con mucho gusto. 4:34 minutos. Vámonos con música y nos vamos a volar, señores. A ver, pero antes, vamos a ver quién anda por acá. Hola, hola, buenas tardes, Extremo.
3: Y buenas tardes.
2: ¿Qué tal? ¿Quién habla?
3: Habla José Muñoz de aquí en la colonia Soconusco.
2: ¿Qué tal, mi amigo? Dígame, ¿qué pasó? ¿Para qué somos buenos?
3: ¿Quién irá aventándonos una frillita?
2: A la mecha, no, hombre, la mera hora, ¿no?
3: Sí.
2: Lo mero bueno.
3: A ver si me complacía con una canción.
2: Claro, a ver, ¿cuál va a ser?
3: La Mesa del Rincón.
2: A la mecha, no, hombre, buenísima esa, ¿eh? Buenísima para seguir.
3: Saludo.
2: A ver, ¿para quién?
3: Para mi papá Francisco Muñoz, que se encuentra allá en Mapastepec, en el barrio Llanito.
2: Órale, pues saludos. Saludos también para él. Gracias, mi amigo. Sigue disfrutando de tu tarde, ¿eh?
3: Gracias, gracias.
2: Y igualmente. Ahí te va.
3: Saludos
2: ahí te
3: a
2: va.
3: A todos los locutores.
2: Gracias, bonita tarde. Órale, sí, pues. Ahí está, mira. Para seguir disfrutando de las frías, igual que el Davey. A la mecha, Davey, nada. Nada quieres. Ahí está la Mesa del Rincón, las 4:35 con los Tigres del Norte.

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3: Extremo, soy a las 4:43. Yo sigo con más de los Tigres del Norte, pero voy a enviar un saludo allá a mi amiga Chenita, allá en Colosio, en Acacoyagua. Muy buenas tardes, que me está pidiendo también aquí una canción, así que con gusto vamos a complacerla. Vámonos directamente con Ni Pariente Somos, más de los Tigres, aquí en Extremo 95.1 FM. ¿A poco no?

0: 8:44, vámonos hasta Pijijiapan y ahorita regresamos con esta muy buena rola de Ni Parientes Somos con los Tigres del Norte. Adelante, Dani.
1: Leche para que no lleve contaminantes. Personas que reciben la leche, industria que le metemos las tinas, bombas para transportar la leche, todo eso. Personal que cuaja la leche, la fabrica el queso, que sala el queso, que cueste el quesillo, para después, posteriormente, como vemos aquí atrás nosotros, personas que tiran el quesillo, para después un proceso, otras personas que enrollan el quesillo, lo pesan y sale a la producción, al producto vendido, terminado. Y más adelante, pues, choferes, camiones. Es un trabajo muy duro cuando simplemente a veces dice uno, ay, ¿por qué tan caro el quesillo? Es quesillo, no es queso Oaxaca.
2: Perfecto. Oye, pues quién más que yo, la verdad es que tuve la oportunidad de uno de mis primeros trabajos, siempre lo he dicho con mucho orgullo, fue trabajar en una ruta de leche. Empezar como chalán, porque machetero, así se comienza.
1: Machetero,
2: así comencé. Después
1: muy tarde, a las 4 de la mañana.
2: Sí, exacto. Y luego también a veces, ¿no? El machetero es el que va atrás avisando que va de reversa el camión y todo el asunto. Ya después, con los años, pues ya pasas a ser el chofer de la ruta de leche.
1: Y no se crean que es fácil. Es estar bajo el solecito, que casi no quema, ¿eh?
2: Exacto, y un proceso que la gente de Pijijiapan sabemos que despertamos desde las 4 de la mañana, porque mucha gente viene a Pijijiapan. ¿Qué pasó con Pijijiapan? Está muerto a las 7, 8 de la noche, pero ¿qué pasa por las madrugadas? La gente madruga a echarle ganas y a trabajar desde muy temprano.
1: Desde las 4 de la mañana. Ahorita es un poco más tardado, porque ya tenemos carreteras, caminos en más buen estado. Pero hace 10, 20 años atrás era levantarse
2: de la mañana, porque mucha gente viene a Pijijiapan. ¿Qué pasó con Pijijiapan? Está muerto a las 7, 8 de la noche. ¿Pero qué pasa por las madrugadas? La gente madruga a echarle ganas y a trabajar desde muy temprano.
1: Desde las 4 de la mañana. Ahorita es un poco más tardado, porque ya tenemos carreteras, caminos en más.

0: más encontramos? Queso de crema, crema, este, queso de recorte, el que se fríe para la botana con la chela, este, y ay, queso manteado, es el más especial ahorita de moda.
1: ¿Y están en horario de atención desde qué horas?
0: Desde las 8 de la mañana a las 8 de la noche.
1: Y si alguno que otro cliente, porque luego en Pijijiapa suele pasar muy seguido, que llegan a tamborear la puerta, véndame un kilo de quesillo, ahí tiene, ¿no?
0: Sí, 24 horas hay quesillos.
1: Perfecto, muchísimas gracias, pues ahí está. La verdad que ya lo comentábamos, mi estimado Alberto, un gran proceso, el iniciar desde las 4 de la mañana, porque así inicia este proceso de elaborar el quesillo para los que pues se levantan muy temprano a la ordeña, luego después que... ¿Qué viene? Nos vamos a la ruta de leche. Digo, y aparte de eso, también hay otro equipo que está en las queserías lavando las tinas, porque me ha tocado también, a mí en lo particular, pues lavar las tinas. Ya lo decía, es uno de los trabajos que inicié, la verdad, hace muchos años. Fue uno de mis primeros trabajos. De hecho, mi primer trabajo fue en una ruta de leche. Y no me da pena decirlo, porque fui machetero, como ya lo dijo por acá el jefato. El que andaba ahí tocando, el viene, como le dicen, ¿verdad? Y nos sentimos pues muy contentos, muy emocionados de poder ser parte, porque nosotros somos orgullosamente pijijiapanecos y es lo que nos caracteriza, ¿verdad? La verdad que estamos muy emocionados de poder estar con ustedes aquí en este evento del quesillo más grande del mundo. Mi estimada Eli, voy a regresar contigo, está abarrotadísimo de personas, muchísima gente que se dio cita, y eso que la verdad pues nos da muchísimo gusto, porque pues hay muchas personas que vinieron a presenciar este evento y la verdad está a reventar de chispas. Pero bueno, voy a seguir platicando de esto más adelantito para seguir en comunicación contigo. Adelante, hacemos un enlace para seguir con el quesillo más grande del mundo. Ya tenemos los primeros 1,000 kilos. Se va a lograr el objetivo. Quédense en la sintonía porque por medio de ello lo vamos a estar dando a conocer. Sigan con nosotros. Regresamos a cabina contigo, Elizabeth. Buenas tardes.

Extremos, hoy a las 4:55. Vamos a despedir este espacio de los Tigres del Norte para entrar con música del regional mexicano. Tengo saludos hasta Pijijiapan. Allá está doña Petrita Esquipula. Muy buenas tardes, gracias por estarnos acompañando. Y vamos a tratar de complacerla con lo que me está solicitando. Vámonos con sala de espera. Aquí están los Tigres del Norte, 4:56.

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5: Extremo, buenas tardes, 5:02, 5:02, mientras aquí nos cae la lluvia, allá en Pijijiapan, no hombre, mueren de calor, ¿eh? Pero lo único que les puedo envidiar es que, pues van a comer quesillo, qué rico. Vamos a ver qué onda, qué show, qué pasa con los amigos de Pijijiapan y ese récord Guinness que, pues, se están viendo, ¿verdad?, que quieren romper y que van a hacer el queso de hebra o el quesillo, mejor dicho, el quesillo, ¿no? Más grande del mundo. Así que vamos a seguir nosotros enlazándonos hasta Pijijiapan con el buen Dani, que nos tiene todos los pormenores. Solamente no te despegues de esa frecuencia para saber exactamente cómo van, cuántos kilos llevan y todo lo que tú quieres saber. Son ya las 5:03 y arrancamos con música del regional mexicano. Aquí hay banda, aquí hay norteño, ¿por qué no? Lo que tú quieras, pídemelo. 918-64-305-73 y 962-253-0836. Mayday, llega Alfredo Olivas en Extremo 95.1 FM. ¿A poco no?

Extremo, son ya las 5 con exactamente 7 minutos, 5 de la tarde con 7 minutos, Alfredo Olivas con Mayday y nos vamos con el grupo Laberinto y nos vamos hasta el Chilar, allá en Acapetagua. Muchísimas gracias, buenas tardes. Yo espero que se preparen, porque yo voy para largo. 5 con 7 minutos, esto es amiga mía, grupo Laberinto en Extremo, ¿a poco no?

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3: Extremo 95.1 FM, ¿a poco no? Ya a las 5:12, 5:12, y yo te sigo acompañando con más música. Ellos son Banda Los Recoditos. Comunícate aquí al 918-6430573 y 962-253-0836. Eso es En Coma Inducido, son ya las 5:12, aquí en Extremo, ¿a poco no?

0: Extremo, ya las 5 con 18 minutos en este momento, las 5 con 18. Para comunicarte aquí a cabina, mira que lo puedes hacer muy fácil: 918-6430573 y 962-253-0836, donde pues te vamos a estar enviando toda la música que tú desees. Comunícate 918-6430573 962-253-0836. Ellos son Banda Los Sebastianes. Primero, enséñate a querer, mijo. 518 aquí en Extremo.
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2: Extremo, son ya las 5:23 en este momento, las 5:23, y mira que eso me lo están solicitando. Saludos, Pijijiapan, hombre, que están de fiesta, me dicen. Qué bueno, ¿eh? Ustedes disfruten, disfruten en casa, donde se encuentren, a lo mejor, ¿verdad? Disfrutando de este evento también, el récord Guinness que quieren romper mis amigos de Pijijiapan con el quesillo queso de hebra más grande del mundo. Eso es de calibre 50, es mi problema. Son las 3 con... las 3 de la tarde, ¡no, hombre! Son las 5:23. Es la costumbre, señores, es la costumbre, ¿no? Es también raro escucharme a esta hora. Las 5:24. ¿A poco no?

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1: Extremo, son ya las 5:33. Yo sigo que son las 3, ¿eh? las 5:33. Ahí me estoy equivocando. Qué barbaridad conmigo. No, es que no. Es la costumbre de que no estoy hasta ahora, estoy hasta las 3. Y como que el 33 sí se anda metiendo mucho de ahí donde estoy viendo. las 5:33, ya no sé ni qué decirles, ¿no? Por la equivocación. La cosa que son las 5:33, para que no se les haga tarde si están pues haciendo algún trámite, alguna diligencia. Y si no, mire, prepárese porque aquí tenemos muy buena música y solamente estoy complaciendo a los que se comunican. 962-253-0836 y 918-6430573. Esta muy buena colaboración, me gusta el ritmo que traen Carin León y qué personajes. ¿Qué andas haciendo? Son ya exactamente las 5:34.
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1: Extremo, soy a las 5:37 minutos. Saludos para Day. Ahí escuchándonos en el barrio 15 de enero. Bueno, ahí está, miren. Ustedes nada más piden, yo complazco. Aquí están los cadetes de Linares. Me voy. Las 5:37 minutos.

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1: Ya las 5:42, Extremo 95.1 FM, las 5:42. Eso es del Chapo de Sinaloa, me derrito.

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1: 5:45.
2: Te dije que un día esto pasaría y no me creíste, ¿verdad?

Extremo 95.1 FM, las 5:48, esto es de Cristian Nodal, es A Punta de Pistola, son las 5:48.

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5: Contaminación de los afluentes en la entidad, que puede comenzar en un arroyo, posteriormente desembocar en un río y finalmente en el mar, podría afectar nuestra alimentación y salud. Para los especialistas, esta situación genera una cadena de contaminación alimentaria. En los afluentes donde se practica la pesca ribereña, los animales pueden ingerir y acumular contaminantes presentes.

0: En el agua, como microplásticos y metales pesados. Estos contaminantes pueden incorporarse a la cadena alimentaria y eventualmente llegar hasta los consumidores de productos del mar. Chiapas ha presentado problemas graves con metales pesados en zonas de minería, aunado a que de los 124 municipios que lo conforman, pocos cuentan con plantas de tratamiento de aguas residuales, lo que multiplica el impacto negativo al no frenar la contaminación. Por ello, la recomendación es no solo limpiar los ríos, sino sanearlos, es decir, quitar las fuentes de contaminación, ya que de no hacerlo, en el futuro nos enfrentaremos a problemas más severos, difíciles de resolver. Hasta el siguiente comentario.
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Ya a las 5:53, 5:53, extremo. Tengo saludos para Lupita, que está disfrutando de su cumpleaños. Miren qué rico se ve todo eso, Lupita. ¡Felicidades! Allá en Ruiz Cortines están celebrándola como se debe. Pastelito ahí de, ¿de qué es? De gelatina, ¿va? ¡Ay, qué rico! Y compite, obviamente, la cocodrila, que no puede faltar. Es que en las celebraciones tiene que ser. Así que muchas felicidades, ahí para nuestra amiga Lupita, que te la sigas pasando muy, pero muy bien. Gracias, Leti, por compartirnos, ahí este festejo. También saludamos a la familia que anda escuchándonos allá en Tapachula. Allá andan la familia Hernández Reyes y Tapachula sin una gota de agua. ¡Qué bueno! Pues sigan disfrutando de la buena música. Eso es de Gabito Ballesteros, Pepe Walker, y es A la Luz de la Luna. Ya a las 5:54.

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